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0: Arturito, ¿sí? Esa es tu canción, porque dice que eres impotente.
1: No creo. Yo creo que es tu canción.
0: Oye, es que el vehículo en la calle, perro, parece que todo el mundo se va de vacaciones. Y yo comiendo pan con tomate.
1: Champa Puerto Montt, pu. Champa Puerto Montt, pu, viejo. ¿Cómo va a cantar?
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1: Eso, ya estamos de regreso atrás de la radio. Ahí estamos empezando esta última hora de programa buscando un confidente, Ale Bueno, para saludar a Alberto de Yoncao y a nuestro gran amigo Ale de San Ramón, de Costa,
4: de Norte a Sur. De norte a sur. De
1: Teo. Ahí estamos, cabrón. Con placer con los temas. Buena, buena.
0: Te dejo una garra y a la Pami.
1: No seas picante, ¿cómo hacer eso? Agarrar. Oye, que ya sacáis el tiro. Los Shibamogli. ¿Cómo está el güey hueliento esto? Llegamos tan bien hasta aquí.
5: Y las palmas arriba, palmas.
1: ¡Eso! Ya son las 20 con 14 minutitos. 8 de la tarde con 14 minutitos. Recuerde que estamos hasta las 21 horas con buena música, buena programación. A través de tu programa favorito de las tardes. Con Todo Si No Pa' Qué. A través de la 90.7 Zúmbale Radio, la radio que te hace bailar, ¿eh? La radio que suena fuerte. Desordenamos el dial durante 3 horas, viejo.
6: Íbamos tan bien.
1: Íbamos tan bien.
6: No, y el día en que pase algo, tampoco ya lo van a saber. Será entre él y yo.
1: De la radio no sale, dice usted, Pamelita. Tendríamos que darle un viaje para allá, para Puerto Montt, pero de verdad. Porque a ver, grado 7, 8 en Miner. Va a sonar el ring de cuatro perillas, así más o menos. Joaquín.

0: El día que pase de nuevo, Pamelita.
1: Oiga, no se meta usted en pelea de casado, ¿ya?
2: Pamela, acá la necesidad tiene cara de hereje. A veces. No creo que suene así.
1: No, no. Bueno, si suena mucho, tiramos a piso el colchón, ¿no? ¿Ah?
3: Hola, Arturito, ¿cómo estás?
1: Hola, hola.
3: Buenas noches, papá.
1: Buenas noches, papito.
3: Perrito, papurri, papá.
1: ¿Qué sucede?
3: ¿Cómo estás, mi rey?
1: Aquí estamos chambeando.
3: Como le dijo alguien por ahí, como le dicen. ¿Cómo estás, mi rey? Bendiciones, perrito.
1: Igual para usted, mi campeón.
3: Todo camino a Cañete, buena. A la metrópoli.
1: ¡Eja!
3: De la tarde de Sara de Lebu.
1: Buena,
3: chambeando
1: buena.
3: Chambeando por acá.
1: De Piche Yanqui, güey.
3: Bendiciones. Con todo, si no, ¿para qué?
1: Eso, pasó a ver el radio por ahí.
3: ¿Sabe, papá? Una canción buena, alegre para el viaje.
1: Buena.
3: Una de esas que se viajan hacia el Olimpo.
1: Hacia el Olimpo.
3: Papá.
1: Igual para usted. Un
3: saludo para todos.
1: Llegue bien a casita.
3: Distinguidos y distinguidos auditores y auditoras.
1: Bueno.
3: Un especial también un saludo para el amigo de Michigan, que güey. Por favor, el amigo Helado. La chica poderosa. Para todos, la señora Flor. La señora Gloria, que todos se recuperen y estén todos bien. Saludos. Shaolin, Chacabuco, Chayam.
1: Chabela, Chacabuco, Chayam. Los Belmont, los copiamos.
4: Qué envidiosa la gente, mi rey.
1: Sí, la embarra.
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1: Todo. ¿Cambiaron el vale de gas ya? Seguimos avanzando con buena música a través de la radio. Ya son las 20 con 18 minutitos a través de la 90.7. Como siempre, nos sigue acompañando a través de la más prendida del sur de Chile nuestro gran amigo y concejal de Cañete, don Miguel Sáez Millar. 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

grande Américo Mano Balcache. Hoy el hombre volvió a lustrar ahí a la Plaza de Armas. Llegó, pero prendió lustrando a la Plaza de Armas. Hasta los calcetines los lustra el viejo. Es de corte, mi gran amigo Américo. Es de otro bueno para comer vino. Lo juntamos con mi papá, los tres mosqueteros con los... 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Lo sigue escuchando la Loretito ahí en Curanilahue. Curanilahue. 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

0: 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Un buen harinado para el viejo ahí. Feliz Día del Padre, le manda un doblete a... Primero que sea medio espesito, después lo echa aguadito así con harto vinito. La tercera enjuaga y ya estará hablando falacia al viejo. Yo no llevo ni uno y sigo hablando. 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Y todos ellos están presentando con todo, si no, ¿pa' qué esa? ¿Qué pasó?
1: DJ Katia.
0: Revienta tu rata.
1: ¿Qué será la vida de Schumacher?
0: Oye, sí.
1: Y saludos para la Gloria.
0: Ah, Gloria.
1: Ya estará escuchando la radio, no lo sé, yo hace días que no sé nada de ella en verdad. Así que ojalá que esté escuchando la radio la Glorita, pues.
0: Sí, Glorita, somos su mejor compañía durante todo el día, creo que lo escucha. Glorita, si estás escuchando, este programa va dedicado a usted con mucho cariño, para usted y su marido, Memito. ¿Ah? Nuestra gran amiga Gloria. Tengo que ir a verla a la casita, ¿sí? ¿Ah? Vamos a ver si tenemos tiempo este fin de semana. Va a ir a verla a la casita. ¿Ah? No le voy a dar una pincel porque no puede tomar pincel.
2: Pero compadre, lo dejo yo porque ya estoy en cancha.
0: Ya.
2: Listo para partir.
0: Bueno.
2: Buen programa y que lo pase bien, compadre, que viene a su casa y póngale con tono.
0: Ya, compadre, que le vaya súper bien, súper Chris, que le vaya bien en su partido de tenis. Oh, no, corte este viejo. Acá pura chueca nosotros, viejo. Pura chueca acá, no. Perdón, chueca, no. Acá puro hockey nomás. Puro hockey acá, ¿no? Debería haber acá en Cañete una escuela de hockey. ¿Qué pasa, mi gran amigo Choi? 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Están partido por la mitad. Oh. La leña, sí, ¿no? Ya, por mientras me escribía cómo está el saco de leña, nosotros los vamos a la música a través de la radio, a través de la 90.7. Somos la más prendida, pues, como siempre, cada tarde le hacemos compañía a través de la 90.7. Zumba la radio. tu mejor compañía. ¡Calentemos los fierros, cabrón! ¿Está helado? ¿Está helado, Juan? En la música, la sonora de Tommy Rey. Muchachito.

0: ¿Qué dice la Emi por acá? ¿Tendrá saco de cocos? Oh.
1: ¿Lo quiere lleno o no, Emi, el saco?

0: Saca un toco, saca un toco, mamá.
1: Sácate al tiro un coco, bueno.

Ahí estábamos escuchando la sonora de Tommy Reyes, ese gran megamix. Seguimos, porque esto no para.

Saludos a la tía Mena que está en el campo ahí. Yo sé que este tema le gusta demasiado a ella. Vamos a pasar el frío, tía Mena, con este tema musical.

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Hola Arturito, me dice, ¿me puedes poner la canción? ¿Qué hacemos con la canción? Hasta que llegue el alba, jajaja. Ja, ja. No, broma, me dice. La carretera de los cacheros, creo que se llama el grupo. Los cacheros del sur, ¿le gusta ese tema? Bueno. Ahí estaban sonando los vinos de Chile a mover el chiquitriqui. Vamos con el himno de la radio.

0: Ahí estaban sonando los capataces del amor. Ya son las 20:48 minutos. Seguimos hasta las 21 horas. Este tema fue solicitado a través del WhatsApp. Los cacheros del sur. En el Guiro, Arturo Cortés.
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0: De ahí viene su tema, señora Carmen de Melipilla.
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0: ¡Oh, yeah!

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Seguimos con los humos de Primo. Este tema se va para Melipilla. Perdió su sillo. Wow.

0: Eso lo están quedando para terminar el programa. Comenzamos a despedir este tremendo programón de esta tarde-noche de jueves a través de la radio más prendida del sur de Chile. Recuerda que somos parte importante de tu vida. ¡Eso! Zúmbale Radio, muy buenas noches, aló.
1: Hola, mi boquita de cereza.
0: Hola, ¿cómo estamos?
1: Bien, ¿y mi rey?
0: Bien, también, gracias a Dios. ¿Cómo estuvo su día de chamba?
1: Bien, ¿sí? Con frío.
0: Me imagino.
1: Se me congeló hasta la conciencia. Oh. Y tengo conciencia, para que no digas nada, ni me digas tú tienes conciencia, y sí tengo.
0: No, yo
1: y
0: no.
1: Y la conciencia grande.
0: No, si yo no he dicho nada. Usted está al teléfono, yo no le he preguntado. Así que no se me desvíe.
1: No te digo guapo. Me estoy adelantando a los tesoros.
0: Ya,
1: no,
0: también. Es muy, muy, muy sabia usted.
1: No, me fue bien, sí.
0: Sí, bueno. Sí. Vendió
1: ¿y
0: todo. ¿Usted
1: cómo le fue en su viaje?
0: Yo bien. ¿Está bien? Sí, ahí ando.
1: ¿Cómo está completo sin pan?
0: Rico. Me acordaba de ti.
1: No me va a decir que tu jefe te invitó a comerte un completo.
0: ¿Ah?
1: No me va a decir que tu jefe te invitó a comerte un completo.
0: Vamos, eso. Sí, igual como lo sirve.
1: ¿Te bastaría aquí? Cagón.
0: Aquí, igual como los trae el regalón.
1: Ay, el regalón te lo lleva. Sí. Sería la pura longaniza.
0: No, es que el regalón, el mío lo trae con pan, él se lo come de otra forma.
1: Ay, ¿y no ha ido a verte?
0: No ha venido. No sé qué le ha pasado.
1: Es que la gente parece que está pasándose rollos, que iba para allá.
0: Sí. Más encima vino una vez y después quedó con el ojo negro. Tapado está.
1: Lo dice con la penca. Con la pegar el ojo.
0: Con la longaniza. Con la dianesa.
1: Pobrecito.
0: No, sí, ahí está. No, hombre, es que está igual, está helado para cómo va a venir para acá. Sí, ¿eh?
1: Sí. Oiga, mi rey.
0: Dígame.
1: Ya usted no va a estar mañana, entonces.
0: No,
1: la otra semana tampoco va a estar.
0: No, mañana no estoy, pero la otra semana sí. Capaz que la segunda semana de vacaciones no esté. Todo depende de lo que me diga mi hijo.
1: Todos los... Ahí es cuando nos vaya a Puerto Montt.
0: Ahí vamos a ir a Puerto. Un viaje largo.
1: Y David también lo ayer. Oye, David.
0: ¿Ah?
1: ¿Y David no habló hoy día?
0: Hoy día no. ¿Qué le pasaría a David?
1: Está metido en el mundial ese cabro.
0: Se amurró a lo mejor.
1: No sé. ¿Sí? No, a mí no me ha hablado tampoco.
0: No, a mí no me ha escrito tampoco. ¿Qué le habrá pasado?
1: No sé. Yo la mamá estuve en la mañana, estuve por ahí en la plaza, estuve un ratito conmigo.
0: ¿Iría a Puerto Montt?
1: En una vez ande por allá.
0: Con la Manuela Soledad.
1: Nosotros aquí. La misma amiga tuya.
0: Mañana. Ay. Mañana va a la plaza usted.
1: Sí, voy ahí, mañana otra vez. Es que...
0: Sí, eso.
1: Abrí. Sí, porque según va a llover, dicen, pero como a la 1 de la tarde, pero la nada. Hoy ya se aguantó
0: el revisemos
1: día,
0: el tiempo, le tinca. A ver, voy a ver mi bolita.
1: Revísimela.
0: ¿Cuál de las dos bolas quiere que vea el tiempo? Elija una.
1: Ay, es que quiero las dos.
0: Ya, con los. Ya, mañana el tiempo estará. Mira, sale lluvia a las 13 horas.
1: Sí, pues sí, eso me dicen.
0: Sí.
1: O sea, sí, para la 1. Pero muy poco, creo.
0: Sale 0.2 milímetros. Y a las 15, hasta las 15 sale esa lluvia.
1: Sí, pues salimos con otra chiquilla en el arte.
0: Sí, sí.
1: Voy a ir al toldo mañana.
0: Sí, voy a ir al toldo, ¿no? Por el toldo azul.
1: Oye, mío.
0: Oiga, ¿y el sábado se viene brígido también?
1: No, si el sábado no voy a ir, voy a ir mañana, ¿no?
0: Sí, el domingo igual. Oh, el domingo, ¿qué vamos a hacer el domingo?
1: Ahorita no me voy a celebrar los papás el domingo.
0: No, qué fame, pero hay que hacer algo igual, encerrado.
1: Usted te jodió porque usted no puede hacer algo encerrado, tiene que ir al aire libre. Sí. A rociarle el vino a su taita.
0: Sí. No,
1: oiga, no. ¿Tiene plata o la hacemos la Lucatón?
0: ¿Cómo?
1: ¿La hacemos la Lucatón o no?
0: No. Tranquila, si todavía me da.
1: Para ir a dejarle el vino al taita.
0: Como dijo una tipa por ahí, este debe ganar harta plata que traje en la radio.
1: Que era la gente.
0: Este tiene cualquier look.
1: Claro. Buen pastel. Yo creo que eso se podría pensar porque trabaja en la MUNI, pero no en la radio.
0: No tiene nada que ver eso acá. Nada que ver. No sé.
1: Es otro trabajo, pues.
0: Ya, pero no.
1: Yo creo que ya ganas
0: harta plata. Vamos a quedar piola en eso, ¿ya?
1: Un comentario.
0: con esa plata pago la pensión de alimento.
1: Las 10 pensiones de alimento.
0: Eso, las 10 pensiones.
1: Más una.
0: Más una.
1: Que no queréis pagar.
0: Que no quiero pagar. Cuesta.
1: Que no queréis que te la saque.
0: No, no.
1: La onceava.
0: Ahora tuve que abrir una cuenta en Dubái.
1: Ya.
0: O sea, ¿para qué? No, que ahí no se pueden meter.
1: Ay, Dios señor.
0: Sí, así que estamos hasta el Loli Perrita.
1: Estamos hasta el Loli Perrita.
0: Sí.
1: No hay plata.
0: No hay plata. La Connie, ¿todo bien por ahí?
1: Sí, todo bien, gracias a Dios. Y ya salió de vacaciones.
0: Su mamita, ¿cómo lo pasó en el día de su cumpleaños?
1: Bien, lo pasó mi hijita. Sí. Estaba contenta, fue a traer a sus nietos.
0: Qué rico.
1: Otro hijo más. Y ¿ya? Una bisnieta que tiene 3 meses.
0: Mire, qué lindo.
1: Así que era. Ella quería tener una bisnieta o bisnieto que sea nieto, porque era el único que no tenía hijo.
0: Ah.
1: Mi sobrino.
0: ¿Su sobrina?
1: Entonces, ahora tuve una niñita.
0: ¿Su sobrina no tenía nieto?
1: Mi sobrino no tenía hijo.
0: Ah, no tenía
1: hijo. Era como el único nieto de ella, digamos, que no tenía hijo.
0: Ah. Ah, qué rico.
1: Entonces ella quería que su nieto tuviera. Ella quería conocer un hijo de su nieto.
0: ¿Y usted quiere tener otro hijo?
1: Claro, sí, también quiere decir que yo tengo otro. Yo le dije, tengo el candidato perfecto, vamos a ver, no quiera aflojar.
0: O sea, usted quiere que le saque con los ojos pardos y labios gruesos, de rubí.
1: La boquita de cereza.
0: Gobiérnate, por favor.
1: Gobiérnate, gobernémoslo juntos.
0: Oye, la Verito no escribió hoy día, ¿qué pasó?
1: No, tú sabes que, mira, y te voy a contar, lo que pasa es que la Verito pasaba el mes de antes.
0: ¿Ya?
1: Pero estaba medio tristona porque falleció estos días, nomás dice una amiga muy querida de años de ella.
0: Ah.
1: Que ella vivía antes en Cañete.
0: Ah.
1: Y era como una vecina que ella tenía ahí muy querida.
0: Cercana.
1: Falleció estos días.
0: ¿Ya?
1: Entonces, había escuchado la radio, sí, dice, pero no como con atención, ¿verdad?
0: Está de duelo.
1: Y hoy andaban por diligencias en Cañete, no andaban con Ángel, con su hijo.
0: Está de duelo entonces.
1: Sí, entonces.
0: ¿Y qué culpa tenemos nosotros acá?
1: Sí, pero igual se reía, dijo, con sus tallas, ya se donaron.
0: Sí, pues esa es la idea, que lo pasemos bien, pues si está aquí. Pues.
1: Pero le llega a visita de repente a la Vero, entonces igual también de repente no está atenta a la radio.
0: Anda haciendo otras cositas del campo.
1: En la noche.
0: En el campo hay hartas cosas que hacer.
1: Sí, exacto.
0: Me imagino que sí.
1: Así es, ya me iré.
0: Ya, cuídese, buen fin de
1: igual
0: semana.
1: Sí. Cuídese, que tengo un lindo
0: día. Lo sintonizamos
1: mañana.
0: Ya.
1: El lunes, si es que era. Bueno, lunes. Mañana por ahí a lo mejor lo vemos.
0: Sí, va ahí mañana, sí, voy a estar cerca y voy a estar para allá y para acá porque tengo que ir a armar el sonido a la escuela 1.
1: Ah, verdad.
0: Así que ahí mañana lo estamos copiando, ¿vale?
1: Bueno, cuídese, un abrazo.
0: Vale, chao, chao, gracias. Ya, mi gente linda, comenzamos a despedir este programa. Lo reencontramos el lunes, si Dios así lo quiere, el próximo lunes. Oiga, hay neblina, me manda una foto el amigo acá.
2: Está nublada la cosa.
0: Oye, sí, se ve hasta neblina, así que nuestros amigos conductores, por favor, a tomar la precaución.
2: Yo me coloco con un tocornal para ponerlo con usted.
0: Ya, bueno.
2: Más una luga para cigarro. Buenas noches, mi rey. Que tenga buen descanso, mi rey.
0: Labios de rubí. Ya se pusieron una estable.
3: Cuidado con Carlos Pinto, no te vaya a salir.
0: Chao, Arturito. Chao, Lisette, cuídate. Los reencontramos el lunes, si Dios así lo quiere. Chao, Susi, gracias por estar ahí, como siempre, con la tía Mena. Los reencontramos, familia, el próximo lunes. Que Dios me los cuide, que tengan buen fin de semana. Buen fin de semana.
4: Los reencontramos, familia.
0: Los reencontramos el lunes, como digo cada noche. Antes de ir a acostarse, revise bien el fueguito para que no tengamos novedad. Chao, familia, muchas gracias. Muy buenas noches. Chao, Amy. Chao, mi rey. Se me cuida. Igual usted, mi cuídese. Disfrute el fin de semana en casita.

Chao a toda la familia ahí del campo, sector de Las Tomas, donde quiera que esté escuchando Zumba la Radio. Usted que está enfermito en casita, saludo, un abrazo fuerte. Fuerte, fuerte. Usted que va a cambiar turno a esta hora y lo está escuchando, buen turno de noche. Obvio.

0: Pero si no, ¿pa' qué? Por las antenas de Zúmbale Radio. Cerramos nuestra biblioteca musical para desempolvar otras para el día siguiente. Muy buenas noches.
1: Zúmbale Radio te indica la hora.
2: 9 de la noche y 8 minutos.

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1: Alerta epidemiológica, OPS reporta brotes de difteria en el continente. Construcción naval chilena suma hito clave, se realizó la botadura del buque LPD 93 Magallanes. Y es oficial, anuncian recurso ante el Tribunal Constitucional por proyecto de invariabilidad tributaria.
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1: ¿Cómo han estado? Bienvenidos y bienvenidas a la revisión de las noticias. Mi nombre es José Miguel Mardones Arce, conductor de CNN Chile, y estamos comenzando la revisión de las informaciones en este programa que hacemos en conjunto con las radios regionales. Partamos con las noticias. Les cuento que la Construcción Naval Nacional continúa sumando hitos con proyectos estratégicos desarrollados en ASMAR. La incorporación de nuevas capacidades marítimas busca fortalecer la presencia del Estado, la respuesta ante emergencias y el desarrollo tecnológico e industrial del país. El informe completo lo trae hasta ahora el periodista Carlos Maturana.
2: La Armada de Chile y astilleros y maestranzas de la Armada concretaron la botadura del LPD 93 Magallanes, primer buque multipropósito del proyecto Escotillón 4. La nave representa un avance clave para la modernización naval y para el fortalecimiento de la industria de construcción marítima nacional. En el marco de la ceremonia, el diputado e ingeniero naval Daniel Valenzuela destacó que este proyecto demuestra las capacidades tecnológicas e industriales del país. El parlamentario sostuvo que el desafío futuro es avanzar hacia la construcción de fragatas en Chile.
3: El lanzamiento de este buque es el inicio del plan continuo de construcción naval y lo que buscamos finalmente en Chile es lograr fabricar las fragatas. Al fabricar este tipo de buques, lo que hacemos es tener tecnología, innovación y desarrollo.
2: El Magallanes fue diseñado para cumplir misiones de transporte estratégico, operaciones anfibias, apoyo logístico, asistencia ante catástrofes y despliegue hacia territorio antártico. Su construcción forma parte del Plan Nacional Continuo de Construcción Naval impulsado por la Armada. Tras su puesta a flote comenzará la etapa de integración de sistemas, equipamiento y pruebas de mar antes de su entrada en servicio prevista para 2027. El programa contempla además la construcción de nuevas unidades, entre ellas el futuro LPD Rapa Nui.

chiquillos, teníamos un problema técnico acá que está resolviendo, así que ya estamos por acá, ya estamos con todo el ritmo, con todo el ritmo y el sabor para toda la gente y contarle, chiquillos. Estaba ahí ocupando el teléfono, estaba revisando las cositas que me estaban pasando acá, ¿cierto? De repente la conexión es... pasan cositas, oye, me hicieron aquí en la casa contratar esta cuestión de BTR y cambié el mundo que estaba malo, llegó BTR más malo. Ay, BTR, oye, malísimo, no sé qué pasa. No sé si alguien más tiene ese mismo problema en la casa con el tema de la internet, oye. Como nosotros nos conectamos a través de internet hacia la radio acá en la Zumba, ¿vale? Así que tenemos esos problemitas. Pero ya lo vamos a solucionar, ya vamos a llamar al técnico de BTR y decirle, oiga, ya, compadre, corta. ¿Qué está pasando, ñol?

esto para comunicarles a todos ustedes que nos acaba de llegar esta notificación por acá. Me llegó directamente a mi WhatsApp. ¡Esto! Justo para el día de mi cumpleaños, recuerden, miren, justo para el día de mi cumpleaños llega la señal, ¿cierto?, de Zumba la Radio hacia Angol. Desde Cañete nos vamos a Angol. De aquí, de este programa también vamos a estar sonando. ¿Por dónde? Por Angol. En Zumba.

del año donde a mí me regalan un calcetín. Nah. Nah. El único día donde recibo ahí saludos es el día de mi cumpleaños, chiquillos. El 1 de julio ya somos parte, ¿cierto?, de Zumbale Radio.

Eso es las gestiones que tiene Jerónima Guaya, ¿cierto? Con la radio acá, para poder llegar tan lejos, ¿cierto? Con toda la cadena radial que tiene Zumbale Radio. Y nosotros ya somos parte de Zumbale Radio. ¿Qué mejor? Nosotros junto a Andrés y yo, Luis Alarcón, estamos ya formando parte, ¿cierto? Del elenco, lo que es Radio Zumbale aquí en Cañete y para los alrededores. Así que re contentos, re contentos. Saludamos a toda la gente que está ahí. Oye, la persona que me está esperando afuera, que me espere un ratito, esperemos un ratito. Yo lo voy a avisar porque estoy medio ocupadito, mi guachito. Estoy esperando que llegue Churri.

Me tiro. Estamos a través del 90.5 porque estamos en Vale Radio. No, para que se fue ella, no se fue. ¿Se fue o no se fue? ¿Está ahí o no? No me llegó ningún WhatsApp. Vamos a revisar. A ver.

Al tiro nomás, digo, si está escuchando el radio o no. Y ahora vamos junto a esto, eso es lo Calvucumbia, esto se ha puesto lo que quieras. Ha puesto lo que quieras que me engaña. Me dices no me engañas. Esto es Calvucumbia. Pero más atrás, hombre, ¿cómo están ahí? ¿Cómo están encima? Calvucumbia, ha puesto lo que quieras que me extraña.

ya. Oye, cuéntame que cómo ha estado tu día y la hojalatería. ¿Cuándo va a ser partícipe de nosotros aquí? Hay que ver. Sí. Oye, pero ahí no sé, hay siete conectados ahí.

de aire. Vamos a estar Luchito Santa Cumbiera en estos dos eventos de fin de semana, entregando la cumbia tropical ranchera. ¿Cómo está tu hermano hoy día? ¿Te rajaron o no? Churri, se fue Churri.

0: Arriba, mira. Mira. Ahora, mira.
1: A ver. Aló, aló, aló, aló.
0: ¿Viste? Sí, estaba aquí, está sonando, sí.
1: Ah, ahí está, claro.
0: Sí, sí, sí, sí. Lo que pasa es que tú estás muy lejos del tímido del micro. Oye, tímido. Oye, sí, pues, así que eso. Luego viene Chubby. Pero si digan, porque andan ensayando ahí con el orfeón de acá de Cañete, así que pronto estará allá en. Estará acá en los estudios. Anda en la moto, ¿ah? ¿Eh? Anda en la moto, Churri, anda en la moto y anda.
1: Que tenga con cuidado nomás.
0: Que tenga con cuidado nomás.

0: sé el nombre.
1: Oh. Como el nombre técnico aquí, como puta el técnico, oye, ¿cómo? ¿Cómo? ¿Qué pasa con el técnico, oye? No, no, puta. Habla fuerte y ahí está el que te va a ganar.
0: Ya.
1: ¿Cuál es su nombre, Máster?
0: Guillermo Neira.
1: Guillermo
0: Neira.
1: ¿Qué creo que de Neira?
0: Yo creo que, o sea, la verdad, no sé si será coincidencia de apellido, tendremos ahí algún.
1: Capaz no es que sea medio primote, ¿ah? ¿Eh?

0: Aquí.
1: Aquí está. Súmbale, Rayo. A ver, Rayo, dale, ponen. Ahí está, ya. Rayo,
2: con 90.7 FM y en Angol, la 102.5 FM. Desde el 1 de julio.
1: Desde el 1 de julio estaremos sonando por allá. Renaico, Mininco, Tijeral. Por allá estaremos sonando. Así es. El recreo, el parque, prepárate Angol, que para allá vamos. Los Sultanes de la Noche van a estar por allá, ahí va. Así que nos vamos ya, el 1 de julio nos vamos directamente para Reinaico, Angol, Mininco, Tijeral. Nos vamos desde el 1 de julio y vamos a estar sonando por ahí, por Zumba en el radio. 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

Oiga, cuénteme, ¿usted ha pisado la lombriz o no ha pisado la lombriz? Ya, pero cuénteme la firme. No, se pone nerviosa. Ya, pero es que esté tan inocente primera vez, dice. Pero pisar la lombriz no pisa. Pero te sabe qué lo que significa. No, no es nada tan inocente.

0: bajo la música y usted presente el temita. Ya, ahí está
1: entonces,
0: el tema.
1: Ahora nos vamos con Me dan ganas de gritar de Los Peregrinos del Amor.
0: ¡Éjale! Si ha pisado la lombriz el hombre.

0: Caminos del Amor, eso es. ¿Cómo se llama el tema?
1: Me dan ganas de gritar de pero, los peregrinos del amor.
0: Pero usted no grita, más fuerte.
1: O sea, hay que gritar aquí.
0: No, hay que ponerle, hay bueno. Gritar.
1: Entonces, el tema era, me dan ganas de gritar de los peregrinos del amor.
0: Éjale. Con ganas, póngale con talento y con fuerza en la voz, a morir nomás. Que se escuche fuerte, mejor.

0: Claro que no se escucha. Ah, hablo muy bajo. Ahí está, ¿no es? Voy a tener que hablar más.
1: Habla muy bajo, ¿no?
0: No, hay que Inbox. Yo el 28 de junio cumplo 17 años.

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0: antes de que nos fuéramos a vivir. Igual, de todo lo que es herramienta de construcción que estábamos utilizando en ese momento, pues todo.
1: Oye, yo estaba hablando y con el micrófono muteado. Ya contándole a la gente de que no alcanzó que se conversó otra cosa. No, sí, tenía que tener muteado. Esa cuestión. Ya hablamos la música para que la gente vaya disfrutando hasta ahora. Y dije sus saludos, chiquillos, ahí en Facebook. También lo pueden hacer a través del 930-057026. Es el número de acá de Radio, de Radio Digital, canal digital de Luchito y su Onda Cumbiera. No, por eso que estaba escuchando que no se escuchaba porque tenía muteado el micrófono.
0: Estábamos contando, gente.
1: Estaba muteado el telefonón, porque se no, el micrófono.
0: Claro.
1: Ya nos vamos con este, Fuerza Magia. Esto es La Gran Magia Tropical, esto es Fuerza Magia.

estaba la Gran Magia Tropical 2000 imponiendo su estilo. Era fuerza magia, fuerza magia. Hoy Guillermo se fue porque llegó el papi. Llegó el papi, no el papi nada. Viene llegando directamente. Directamente. Directamente del Orfeón de Cañete. Llega por acá.

0: mira.
1: Estoy disponible el fin de semana para eventos, así que yo no tengo nada que hacer. Saludamos a toda la gente. Muy buenas noches. Disculpen por llegar a la hora ya. ¿Ustedes llegaron antes que yo?
0: Oye, aquí está la Montserrat Jorquera ahí. Creo que la invita, la mandó a acostarse. Ahora a las 21
1: Oye,
0: horas.
1: ¿Te cuento lo que siento de la noche o no?
0: ¿Qué puse? A ver, cuéntame.
1: Había un viejo, o sea, perdón. Ya. Había un caballero de edad. No sé si avanzada edad, pero un caballero que estaba tirando la pelada en Facebook a Luchito y Sonda Cumbiera. Y la cabra está defendiéndonos.
0: La cabra esta le...
1: Ella dijo, aunque me molesten los cabros en la radio, dijo, yo igual los defiendo, dijo.
0: Sí, no. Oye, si nosotros no la molestamos a la Monse para nada, solamente que la mandaron. ¿Viste qué le hicieron? Así el pipí y acostarse. Hace mucho frío, digo.
1: Hay que abrigarse, vecino, porque está haciendo mucho frío.
0: Sí, abrigarse. ¿Viste, Montserrat? Hola, ahí está la Monse. Oye, la Monse, como te digo, la Monse no la dejaron. Así es, la Monse no la dejaron ir el fin de semana a bailar, pero fue la mamita a bailar, ¿cierto? Oye, sí, estuvo bailando hasta las 15.
1: Yo los defiendo más encima, dice. Mira.
0: No, la Montserrat, Bustamante. No, Bustamante. Baila con tus
2: amigos. Canta.
0: Tenemos a la Constanza Leal que está ahí junto a nosotros a esta hora de la noche. La Constanza Leal que está ahí junto a nosotros. La ex Bessi. Está Guillermo, te quería arrollar el piso.
1: Sí, lo vi, aquí está.
0: ¿Dónde era arrollar el piso? Sí. Yo le decía la pregunta, yo le dije que primera vez atrás de una radio, dijo tal, yo le dije si alguna vez ha pisado la lombriz.
1: ¿Del
0: matapiojo? No.
1: Cuéntame, Luis, ¿a quién hay que mencionar? ¿Qué menciones has hecho? Hoy día no tenemos auspiciadores, muchachos.
0: Oye, sí, oye. Todavía dice atrás el atojito.
1: Ahí lo vamos a corregir.
0: Oye, si lo tenemos listo.
1: Si hay que hacer el cambalache, ¿no?
0: No, si, como te dijera, yo lo tengo, si se lo envío, pues. Sé que no me di cuenta de eso. Ah, pero esas cosas no. ¿Se lo envíe?
1: Ya, ahí vamos a...
0: ¿Está listo ese?
1: Hay que sacarlo.
0: Pero ahora vamos a hacer otro invento con el hombre. Así que...
1: La tele
0: la vamos a sacar de atrás ya.
1: Se viene el cambio. No, sí. La tele ahora van a poner otras cosas atrás.
0: Sí.
1: Ahí
0: Guillermo pisando la lombriz.

0: Hasta
1: las 21:20.
2: Y hasta las 15 de la madrugada.
1: ¿También?
2: Ahí está la Elba, ahí está la Elvita. Elvita, ¿por qué usted no le da permiso a su hija que salga, oiga? ¿Por qué están así, oiga?
1: Sergio Andrés va a llegar, dicen también.
2: Sí. Ahí va a tener permiso cuando llegue Sergio.
1: No. ¿Ah?

0: Hola.
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0: Oye, me reí porque ya se pasaron por...
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1: Oye, antes de eso, la gente está diciendo que ahora se están aprovechando del tema y están subiendo el cilindro de gas, ¿no?
0: ¿Lo subieron el precio de esto?
1: No, pero ¿eso es legal o es ilegal?
0: Desconozco, pero yo cacho que ese era el juego, ese era el movimiento. Les vamos a regalar un vale de gas ahora que está barato.
1: Oye, pero... ¡Subámoslo! Pero que no debe ser así, eso, ¿cómo se llama? ¿Colusión? ¿Cómo se llama?
0: ¿Colusión?
1: ¿Colusión?
0: Sí, pero no sé qué tan así sea.
1: Pero, ¿cómo lo pueden hacer? ¿Cómo así?
0: Es que igual, pues, el gas iba a presentar un alza, de hecho, por el tema de la guerra y todo.
1: Pero no justo en el momento que él tenga el puente.
0: Solamente con el chico.
1: Oye, ¿verdad? Mira, me estoy güeyando. Oye, perdón. La Monse... Está de cumpleaños el 1 de julio igual que yo.
0: No te puedo creer. Sí. Y yo estoy de cumpleaños el 1 de julio.
1: Mira ahí como es la coincidencia. ¿Verdad que yo no me había acordado de eso?
0: Cacha. Allá en el sector.
1: Oye, mira cómo es la cuestión, ¿verdad? Eso se me olvidó porque el otro día yo fui a tocar al cumpleaños de la Monse, pero lo celebraron como a los 5 días después.
0: ¿Y vos si tú?
1: ¿Ah? No, yo no lo celebré porque yo
0: no,
1: soy
0: no, tú lo celebraste 5 días.
1: Sí, claro. Ese día que fui, pues ya andaba malo la calle, andaba pero muriendo. Oye, ¿verdad que estoy cumpliendo el mismo día? El 1 de julio, como es la cuestión. ¿Qué, la Monse invitó a sus compañeros y bailó la Monse? ¿No la dejaron bailar?
0: ¿No? Sí, cuando llega Sergio no
1: manda. Sí, no, pero la Monse.
0: Por eso, cuando llega Sergio, mandan a la Monse a bailar.
1: No. Monse, salga nomás, hija, salga
0: nomás.
1: Y vaya nomás, vaya
0: nomás. Todos los permisos del mundo. Hasta las 15 de la mañana.
1: Hasta las 15 de la mañana, si quiere, ahí tiene para que no vuelan 2-3 días. Sí, por los 18 la pasamos genial junto a Luchito.

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2: Oye, pasando al tema, Elvita, ¿cómo lo podemos hacer ahí con el tema del cumpleaños? No, igual.
0: Ahí estamos ya. ¿Qué? ¿En la quemada?
2: Sí, pues estamos en la quemada. Lo que pasa es que... ¿Qué memo?
0: ¿Memo?
2: ¿Qué memo?
0: ¿Qué memo?
2: ¿Michael? ¿Qué? ¿Michael? Oye, no sé qué puede ser que en realidad eso requiere igual...

0: Reportan cañetinos que andan viendo Arjona en este momento allá en Santiago.
1: ¿De verdad? Arjona, pero ese es el doble. No, hombre, ese es el doble. Es que el otro se presenta en México. En el Estadio Azteca.
0: ¿Este es el original?
1: No, es el original. Ah, no. Ah, el doble es el que estuvo en Yo Soy. Ah.

0: ¿Qué? ¿Están viendo el mismo?
1: Sí, es el triple.
0: Sí. Ahí está.
1: Hoy saludamos al amigo Checho.
0: ¿Con negro o no? ¿Ah? ¿Con negro, Checho? Ah, no, se puso los lentes. Yo lo vi una vez golpeado, sí.
1: ¿Al Checho?
0: Sí, sí, lo vi.
1: ¿A dónde?
0: Sí. No lo vi en el centro y andaba rajuñado y tal. Dijo,
1: ¿espalda?
0: Sí, una chica me rajuñó y me enterró las uñas.
1: Esa la cantaba Bran, la que quería dejar al Ebu, ¿no?
0: Sí, la que llegó al otro día después.

0: Oye, chiquillos, tiene unos tazones ahí, tiene un mesón afuera del local.
1: ¿Ya?
0: Con unos tazones y está vendiendo chopero, igual una tirada de cositas bonitas para el Día del Padre, chiquillos. Así que ahí a la pasada nomás. Los tiene ahí, tú vas caminando y ahí encontré el tiro, un detallito ahí a tu papito.
1: Buenísimo, ya sabes, yo soy especialista en Covadonga 293. 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
1: A 7 y media.
0: No. Lalito abre aproximadamente con las 10 y media, 11 de la mañana.
1: Sí. La verdad está, pero está como hasta las 6 y media de la tarde.
0: 6 y media aproximadamente.
1: Sí, ahí está. Así que ya saben ya dónde ir a comprar un detalle para el Día del Padre. ¿Nos vamos a la música?
0: Nos vamos a la música.
1: ¿Nos quedamos con quién?
0: Esto es Amar Azul con su gran tema, La Avioneta.
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3: Escúchame, bueno, en el vivo dice. Mi voz. Se escucha. La manse. La música no se escucha, dice.
4: See.

Ahí estamos de vuelta cuando ya son las 22:46 a través de la 90.7 Zúmbale Radio y también a través de la plataforma de Facebook. 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

0: Ahí estaban los cuatro bases de la... Ahora sí se escucha, ¿no? Aló, aló, aló, aló, aló. O será mi micrófono que está con problemas. Aló, aló, aló, aló. Aló, aló, aló, aló, aló, aló, aló, aló. ¿Sí? ¿Sí? ¿Sí? ¿Sí?
1: Fuerte,
0: ¿sí?
1: Y claro.
0: Oye, vamos a saludar a la Ingrid. Ahí está la Ingrid. Margaret Orellana.
1: Hoy está de cumpleaños su hijo.
0: Sí, dale, dale, dale. Saludos. ¿Lo tenía yo, no? ¿O lo,
1: no,
0: lo
1: no
0: dio?
1: Leí
0: yo
1: nada, pero me acordé.
0: Saludos a mi peque, mi Nico, que está cumpliendo hoy 11 añitos. Hoy un aplauso para él.
1: ¿Cuántos años está cumpliendo?

0: Baja, baja. Y el agua, digamos, se quita al peque. Ya 11 añitos, el chiquitito. Shugushushu. Esto es para él, ¿eh? Con cariño, que está ahí escuchando. ¿Está ahí Ingrid o no? ¿Ingrid está por ahí o no? Vamos, vamos, vamos, vamos, vamos, vamos, vamos, vamos.
1: ¿Estáis con Nico?
0: ¿Estáis con el Nico Ingrid o no? ¿Estás con tu hijo ahí o no?
1: Cuéntanos, por favor, si...
0: Casi más grande que yo, dijo. Bueno, es que la mamá está chiquitita, así, pero... Yo creo que andan por ahí, yo creo.
1: Oye,
0: que
1: los dos venían del jardín. Está contigo ahí, queremos que nos esté escuchando, Nico, porque le vamos a mandar un saludito.
0: Y yo soy grande, dice. El trailer venía saliendo del colegio con ella y dijeron, oye, vení con tu compañera. Y era ella.
1: Hola,
0: muchachos,
1: dice, un aviso de utilidad pública, precaución en varios sectores de Cañete por la intensa neblina, de verdad horrible, muy baja visibilidad, y se allá el sector La Granja, igual, ¿eh? Atento ahí los conductores. Ya, está Nico con ella, dice Ingrid. Ya.
0: Ahí está Nico con ella, ahí está. Oye, Nico, ¿estás de cumpleaños? Y la canción te la dedica a los sultanes de la noche, Andrés de Neira, Luis Alarcón. Esto es para ti.

0: Ahí estaba, por supuesto, cumpleaños feliz para Nicolás, que está cumpliendo un añito más de vida.
1: Hola.
0: Ahí estaba, siempre un saludo para nuestro amigo Nicolás, hijo de nuestra amiga Ingrid.
2: Sí.
0: El hermano de la Ingrid.
2: ¿Quién?
0: Él, pues, hermano.
2: Sí, pues son del mismo porte.
0: Son del mismo porte, sí, hermano. Y esta canción va dedicada para todas las chicas de Cañete.
2: Oye, Ingrid, ¿cuántos años cumplió tu hijo? Ingrid, cuéntanos, por favor, ¿cuántos años cumplió tu hijo?
0: Y esta canción va dedicada para Ingrid y todo su clan. Esto es La Propuesta Indecente.
2: Para la Sorellana.
1: Hola. Me llaman.
0: Y de allá del otro país.
2: ¡Súmbale!

Aquí estamos de vuelta cuando ya son las 23.04 a través del 90.7 Zumbale Radio. Ahí estaban sonando nuestros amigos de Los Peregrinos del Amor.

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20 o 20 horas, no recuerdo. Pero ahí vamos a estar, chiquillos, el día 20. 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

el día del papi. Día del papi. Puras maravillas por acá, y si quiero animar. Ah, por las cabras. Esa es la Orellana, pues.

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Ahí estamos de vuelta, chiquillos. Saludamos a toda la gente, que está escuchándonos a través del 90.7 Zumba de Radio. Y también vamos a aprovechar, ¿cierto?, de saludar a nuestros auspiciadores cuando ya son las 23:39. Nos separan solamente 21 minutos de las 12 de la noche, chiquillos. 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

Oye, hacerle un llamado a todos los conductores, a todos los conductores de Cañete, que tomen todas las precauciones posibles, chiquillos, y pueden evitar salir a conducir, háganlo, chiquillos, porque la neblina está bastante densa y se dificulta bastante la visibilidad de los conductores. Así que el llamado a todos a tener precaución, ¿cierto?, en las zonas donde está viéndose más afectada por este fenómeno climático de la neblina, chiquillos. Con cuidado nomás al manejar, porque es complicado. Así que eso, los que van a conducir en este momento, traten de evitarlo, a no ser que tengan una visibilidad correcta, chiquillos, para evitar, provocar algún accidente, tanto para ustedes mismos como para otras personas. No provocarle daño a terceros tampoco, que no es la idea. Así que eso, chiquillos, a tomar precaución.

Ahí está Luchito y su banda cumbiera con ese gran tema Estoy en el Sur, tremenda canción de nuestro amigo Luchito y su banda cumbiera original, uno de los temas originales que tiene nuestro amigo Luis Alarcón, chiquillos. Tremendo artista cañetino, también artista de Perquenco, pero radicado acá en Cañete, así que su corazón es cañetino. Nos separan solamente 6 minutos, chiquillos, ya nos estamos despidiendo. 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Y recordarle a la gente, chiquillos, que vamos a estar el día entonces, sábado 20 de junio. Este sábado 20 de junio vamos a estar tocando en vivo con la cumbia. Baila con Luchito y su banda cumbiera. Estaremos en este gran baile ranchero del Día del Padre, allá en el sector de Ponotro, en el casino del Club de Guasos de Ponotro. Estará también artistas invitados, nuestros amigos Alvarito y sus cumbieras. Estará la mafia cumbianchera. Estará también, por supuesto, Luchito y su onda cumbiera. Vamos a estar ahí.

0: Y después nos trasladamos esa misma noche a la mega fiesta ranchera del Día del Padre. ¿Dónde? 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Ahí vamos a estar también tocando, chiquillos, para toda la gente del sector de Los Álamos, allá de Antiguala, Cerro Alto y toda la zona allá. Nuestras amigas de Sara de Lébulas, Castro y todos invitados allá al sector El Castaño, ¿cierto? Para que disfruten junto a nosotros. 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Ahí llegó nuestro amigo Luis. Así que eso, muchachos, agradecer por la sintonía a toda la gente. Aquí Luchito está mandando saludos también, chiquillos. ¿A quién? Saludos a Nicole Velázquez, dice acá nuestro amigo Luis Alarcón.
1: Saludos para la chiquilla ahí de ¿cuánto se llama? Del supermercado Unimar del Centro.
0: ¿Alas del Centro?
1: Sí, ahora ya está terminando la cuestión, me parece.
0: Sí, está bien.
1: ¿Por qué está apagado esta cuestión ahí?
0: Sí, se apaga.
1: Ahora con tu carga. Con todo señal.

0: echarle de encima al Guari. Hoy no se puede andar con el...
1: Está difícil.
0: Fuimos a la Belén recién. Y está... No, está... Está complejo el tema. Andar tu carabinero con las balizas prendidas. Así que cuidado con el tema del...
1: Oye, cuidado que no va a haber...
0: Se apagó.
1: Menos mal que ahora las luces son verdes, las de carabinero, porque antes eran rojas y las veía Torito y le pasaban cosas.
0: No puedo estar Torito ahí,
1: ¿no? No, no, no creo que esté. Torito está listo para la faena, Torito.
2: Está listo para
1: correr.
2: ¿Chicharrones o no?
1: Sí, va a salir un enano, dijo.
0: Torito hace chicharrones.

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esta hora indicamos la hora exacta en Chile continental, son las 6:59. La música de Chile presente en fin de semana, día viernes.

A esta hora hemos presentado la música de Chile. Gracias por estar junto a nosotros en esta mañana de viernes. Cielo despejado hasta ahora de la mañana, 4 grados la temperatura. Para comenzar la mañana más alegre de Chile, los madrugadores. Aquí están los arrieros del Alto Bío Bío.

Ahí la música está, los arrieros del Alto Bío Bío, un gran temita musical, son las 7:07. A esta hora presentando los madrugadores, edición de día sábado. Hoy saludamos a quienes están ya en la sintonía, gracias por estar junto a nosotros en esta mañana fría de otoño. Ya se los va rápidamente el otoño, para comenzar ya lo que es netamente el invierno 2026. Saludos para quienes están ya en nuestra sintonía. Gracias por escucharnos. Gracias por escucharnos durante la mañana. Vamos a entregarle buena música, buena compañía a través de las ondas radiales de Zumbale Radio 90.7. Aquí están los Chacales del Maule. Atención, la hora exacta, 7:07, 7:07.

0: Ahí la música está, los chicales del Maule, un gran temita musical a esta hora de la mañana por Zumba Le Radio 90.7. Son las 7:12, la hora oficial de los responsables, madrugadores, 7:12, usted que va a la pega, usted que va al colegio, o ya salieron de vacaciones ya, parece que salieron, ¿eh? Claro, ¿eh? En vacaciones de invierno. Usted que va a Leo con Tulma, Tirúa, intermedio, conduciendo ahí su vehículo, la máquina ahí, el bus, el taxi bus. Se queda Tirúa, Quirico, ahí intermedio. Gracias por estar junto a nosotros, a toda la gente que viene en la sintonía a esta hora de la mañana. Le contamos que hay 4 grados la temperatura, los cielos están despejados. 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Claro que sí, amigo. Está ahora presentando lo mejor de la música a través de la Zumba Le Radio 90.7 en la frecuencia modulada desde Cañete, provincia de Arauco, Chile.
1: Y con esta temita musical.
0: A esta hora comienza la fiesta más grande, sigue la fiesta grande de Chile, los madrugadores.

A ver, la música está en los chacales del Maule. La Pirilaya, un gran temita musical hasta hora del mañana por Zumbale Radio 90.7. Cuando son las 7 con 18 minutos y algunos segundos, estamos en los madrugadores responsables de Chile para acompañarle durante 120 minutos en este fin de semana, día viernes. Hoy es San Viernes, ¿eh? Para quienes están ya en la sintonía, para quienes están descansando de vacaciones, para quienes van rumbo a la pega, en su local comercial, en la oficina, ahí muy temprano. Gracias por estar junto a nosotros y nosotros junto a ustedes durante 120 minutos con la música más alegre de la mañana, los madrugadores, buena música, muy buena compañía. Usted los puede llamar acá a Zumbale Radio 90.7 en esta mañana fría de otoño-invierno. Música, lo mejor de la compañía por la mañana. Esta es la música de los charros del Maco. Ando de borrachera. Son las 7 con 19, 7, 19.

A esto lo bailamos con buen ritmo, buena música, 7:22, 7:22. Se sintoniza en Chile, Cañete, octava región del país de Chile. Los madrugadores con el Cerro Manolo hasta hora de la mañana. Por acá les saludamos, amigos, desde Cañete. Gracias por estar junto a nosotros en esta mañana, mañana fría de otoño. A esta hora le contamos que hay 4 grados la temperatura, cielo despejado. Se espera un buen día, un día con sol. Para mañana se espera pura lluvia, según indica el informe del tiempo para mañana. Mañana sábado. Gracias por estar junto a nosotros. 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Saludos para ellos a esta hora de la mañana. A esta hora estamos presentando Los Madrugadores, edición del día viernes, fin de semana. Estamos en otro viernes, ha pasado rápidamente la semana y ya estamos en viernes, fin de semana. Se acerca el Día del Padre, domingo, celebración del Día del Padre. Para todos los papitos hay que, por supuesto, están preparando algo para celebrar el Día del Padre, día domingo. Nosotros desde acá le ponemos buena música para quienes se levantan muy temprano, para quienes ya comienzan ya a comenzar la mañana con lo mejor de la programación de Zumba Le Radio 90.7. Los Corraleros, el invitado a la programación en Zumba Le Radio. Vamos a continuar con más música, son las 7:24, la hora oficial de Los Madrugadores.

Ahí la música está, Los Corraleros, ahí está un gran temita musical hasta ahora de la mañana en Zumbale Radio 90.7. Activó su cupón del gas licuado. Ya comenzó ya para activar su cupón del gas licuado, ¿eh? De 15 kilos, 27 luquitas ahí depositada en su cuenta RUA, ¿eh? Para que compre gas. Eso es lo que regala el gobierno de Chile, amigo. Un galón de gas para millones de personas, millones de chilenos. ¿Se inscribió el galón de gas? No. Hay que inscribirse, ¿eh? Hay que inscribirse al galón de gas, cilindro de gas de 15 kilos. Si usted no se ha inscrito, todavía es tiempo para inscribirse. A esta hora estamos presentando lo mejor de la programación. Son las 7:28, 7:28. Estamos en día viernes, hoy es San Viernes. Mañana se espera lluvia durante toda la jornada, según dice Meteorología, para esta zona del Biobío, región de la Araucaría, el Maule, por ahí abarcará este sistema frontal que se va a hacer sentir ya durante la madrugada del sábado y durante todo el día acá en nuestra zona. Y el domingo estará con rayo de sol para comenzar ya de nuevo las bajas temperaturas. A esta hora estamos presentando un grato y gran repertorio musical con buena música para quienes se levantan de madrugada, los madrugadores responsables, con el Char Manolo. Aquí están los cumbieros y su bailarina. A esta hora sigue la fiesta más grande de Chile, los madrugadores. Son las 7:29, 7:29.

La música está de los cumbieros, un gran temita musical de los cumbieros y su bailarina. Mala, mala, mala mujer, buena mujer o mala mujer, buena, buena. A esta hora saludamos a quienes están ya en nuestra sintonía, 27 minutos de las 8 horas de la mañana de este San Viernes, fin de semana, en el día de todos los santos, ¿eh? Estamos en el mes de los santos, ahí San Juan, San Luis, San Pedro, Pablo, San Manuel también. Hoy es San Manuel, ¿eh? Así que... Hoy es San Manuel, así que si alguien quiere saludarme, me puede saludar, si no, no me saluda nada más a mí. Buena música, buena compañía a través de las ondas radiales, Zumba Le Radio 90.7. Son las 7:34 de la mañana, el día viernes, fin de semana. Y nosotros les hacemos compañía con buena música. Aquí están los del Valle. Invitado a la programación de Zumba Le Radio.

A esta hora bailamos con buen ritmo, Zumbale Radio. Faltan 21 minutos y medio para que sean las 8 horas de la mañana del día viernes. Ahí la música está, los del Valle, invitado a la programación de Zumbale Radio 90.7. Gracias por estar junto a nosotros en esta mañana, junto a los mejores quesos ricos, los tiene la señora Iri en la calle Esmeralda, en pleno centro comercial, a contar de las 7 y media de la mañana. 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A esto lo saludamos a quienes están de cumpleaños en el día de hoy, aniversario y matrimonio. Alguna fecha importante recibe nuestro saludo. Gracias por estar junto a nosotros. A esta hora le contamos que hay cielo despejado acá en nuestra provincia de Arauco, cielo despejado. Hay 4 grados la temperatura. Hace bastante frío, amigo. Aquí estamos para hacerle compañía, para levantar el ánimo, para usted que va al comercio ahí, a la oficina, o está allá en su local comercial. Gracias por estar junto a nosotros. Nosotros, desde Cañete, en la provincia de Arauco, región del Biobío, le ponemos la mejor música de la mañana en Los Madrugadores. Aquí están los Cuatreros del Sur.

Ahí la música está a los Cuatreros del Sur, un gran temita musical. Hasta ahora invitados a la programación. Cuando son las 7:43, faltan 17 para que sean las 8 horas de la mañana de este San Viernes, fin de semana. Les acompaña desde Cañete, Los Madrugadores, con el Char Manolo, hasta ahora tempranito acá, alegrando la mañana más alegre de Chile, en el 90.7, la frecuencia modulada, Los Madrugadores. Esta es la voz de los llaneros de la frontera. Este tema se llama No Volveré.

La música está en los llaneros de la frontera. Un gran temita musical a esta hora de la mañana presente acá en la programación de Zumba Les Radio 90.7. Son las 7:48, faltan 12 minutos para que sean las 8 horas de la mañana. Estamos en otra jornada más de otro fin de semana. San Viernes, ¿eh? Para quienes están ya en la sintonía, para quienes trabajan en el campo, para quienes trabajan en la ciudad, en su local comercial, en la oficina. Gracias, amigo, para la dueña y casa, para el amigo agricultor, el amigo del campo. Gracias por escucharnos en esta mañana de San Viernes. A esta hora está amaneciendo en Chile, la hora oficial en Chile continental. Faltan 12 minutos para que sean las 8 de la mañana. A esta hora bailamos con buena música en Zumba Les Radio. Aquí están los maquinos alegres. Todos a gozar, todos a bailar.

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A ver, la música está a los bandidos de Chile, un gran temita musical hasta ahora por las ondas radiales Zumba Le Radio 90.7. Faltan algunos segundos para que sean las 8 horas de la mañana de este San Viernes, fin de semana. A esta hora reiteramos, hay 4 grados, según dice por acá, cielo despejado. Hace bastante frío, ¿eh? Pero durante la mañana del día viernes 19 de junio. Gracias, amigo, por estar junto a nosotros y nosotros junto a usted durante 120 minutos con buena música, buena compañía desde Cañete, Zumbale Radio. Esto es la voz de los Charros del Humaco.

Ahí te lo bailamos con los charros del Humaco. Ahí están los charros del Humaco. Camino de la montaña. ¿Cómo se llama el tema de esta? De los charros del Humaco. La burrita es la cosa, amigo. La burrita apareció. Junto al burrito apareció también. Gracias, amigo, por estar junto a nosotros en sintonía Zumbale Radio 90.7 desde Cañete, la ciudad histórica en la provincia de Arauco. Para todo el conocido de la provincia de Arauco, hay Quilico, Tirúa, hay Antiquina, Tranquilboro, Pocuno, hay a todos los amigos del sur de Chile. Gracias por estar junto a nosotros en esta mañana. A todos los amigos ahí de Calle Cupila Ría. ¿Cómo está Calle Cupila Ría? Está bien, todo congelado parece. ¿Cómo están los amigos de San Antonio, Puleo, La Curva, Las Palmeras por ahí también? Ahí a los amigos Reputo, ahí, ¿cómo están los amigos Reputo? Santa Ángela, Reposo. Por ahí está la familia Cayumana en el sector de Santa Ángela. Cordial saludo a toda la familia Cayumana. Grandes artistas, grandes amigas, amigos de Zumbale Radio 90.7. A los amigos de Huentelolén, Guape, Antiquina. A los amigos de Peleco, Peleco Chico, Peleco Grande. Paicaví Chico, Paicaví Grande. A los amigos de Ponotro, hay Yoncao, Zareleu, Pitra, Cuicui, La Guada. Sector de Yenquehue, Paso Los Negros. Una infinidad de amigos a esta hora en la sintonía Zumbale Radio 90.7. Antiguala también, hay Tres Pinos, La Araucana, sector de Cerro Alto, comuna de Los Álamos. Ranquilco, hay Camino Leu. A todos los amigos que sintonizan Zumbale Radio, si quedan en el bus, en el taxi bus, para la sintonía Zumbale Radio. Gracias por estar junto a nosotros en esta mañana. Gracias, gracias. A esta hora zapateamos el piso bien zapateado. Con la música de Chile en Zumbale Radio. 8:06 de la mañana. Se sintoniza el Charbanolo.

de por qué. La música estaba Los Gatos Negros, ahí estaba al otro lado del portón. Por ahí está Los Gatos Negros, invitado a la programación de Zumbale Radio 90.7. 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A todos los amigos feriantes, cordiales saludos a todos los amigos que trabajan en la feria muy temprano ahí, madrugando ahí para comenzar la feria el día viernes, fin de semana. Hoy día es feria, la feria de las pulgas, amigos. Así que si quiere comprarse un gamulán ahí, vaya nomás. Una corbata igual también. Claro, hay todo ahí para que tire un poco de pinta, claro. Así que váyanos a la feria, hoy día es día de feria. A esta hora estamos presentando Los Madrugadores con buena música, buena compañía. Son las 8 horas con 16 minutos y medio. Estamos presentando en vivo, en directo, desde Cañete, Los Madrugadores.

La música está la cosita. Armando Hernández, invitado a la programación de Zumba Le Radio 90.7, 8:21, 8 horas 21 minutos. Luego viene algo romántico en la mañana más alegre de Chile, de los madrugadores, con el Char Manolo hasta ahora de la mañana. Una muy grata compañía para quienes están ya en la sintonía. Gracias por estar junto a nosotros. Gracias por escucharnos en el campo, en la ciudad, en su local comercial, en la oficina, en la casita. Y usted que está un poquito resentida de salud, a lo mejor está en el hospital, igual también hay varios amigos, amigas, los sintonizan ahí desde muy temprano. A todos los amigos que trabajan en colectivo, gracias amigos por estar junto a nosotros, a todos los colectiveros, a todos los amigos del Uber ahí, a los amigos que trabajan de taxista igual. Bueno, una infinidad de amigos a esta hora en la sintonía Zumba Le Radio, en esta mañana fría de otoño-invierno. Ya se los va el otoño, ya se los va el otoño rápidamente. El domingo ya estamos ya en pleno invierno.

de la hora. Pero para pasar el frío, qué mejor la música, mejor lo que es la música. Pasa el frío moviendo el esqueleto hasta hora de la mañana. Para eso estamos, para mover el esqueleto en Zúmbale Radio. Para eso lo bailamos en Zúmbale Radio con los Guaguancó.

La música está lo guaguancó, un gran temita musical hasta ahora por la mañana. Es un Vale Radio 90.7 cuando es día viernes. Hoy es San Viernes, ya fin de semana, así que saludos para quienes están ya en nuestra sintonía. Te los puede llamar o escribir acá a Zumbale Radio 90.7 con buena música, una muy grata compañía a través de la Zumbale Radio. A esto ahora sigue la fiesta más grande de Chile, los madrugadores.

Ahí la música está, la Sonora Forestal. A esta hora bailamos con buena música, buen ritmo a través de Zumba Le Radio 90.7. El reloj marca las 8:38 de la mañana, 30 minutos. Se sintoniza en Cañete, lo mejor de la madrugada del día viernes, lo mejor de lo mejor, los madrugadores, a través de Zumba Le Radio 90.7. Bailamos hasta las 9 de la mañana. Vamos a continuar con más música bonita hasta ahora de la mañana, acá en Zumba Le Radio.

0: Ay, la música está sonora de Tommy Rey. Ya llegó la Navidad, un gran temito musical a las horas de la mañana en Zumbale Radio 90.7. Gracias, amigo, por estar junto a nosotros. A 26 minutos de las 9 de la mañana estamos presentando el mejor de la programación de Zumbale Radio, Los Madrugadores, con el Char Manolo. A estar buen ritmo en Zumbale Radio.
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Ahí la música está el Chacal Clavelito. Un gran temita musical hasta ahora por Zumbale Radio 90.7. 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Precios populares. 8 de la mañana, 42 minutos, estamos presentando en Zumbale Radio lo mejor de la mañana, los madrugadores.

Ay, la música está al baile. Corazón chiquito, ¿eh? El grupo de Explosión invitado a la programación de Zumbale Radio 90.7. Faltan 8 minutos para que sean los 9. Ya los vamos, amigos. Luego viene don Jerónimo Aguayo ahí con toda la música por la mañana. Así que tengan un buen día, que lo pasen súper bonito fin de semana. Chao, chao.

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Buenos días, ¿cómo están? Gusto de saludarles. Estamos comenzando esta mañana de este día viernes 19 de este mes de julio. Sí, julio, ya estamos a 19 de julio, ¿sí? 9:12, ¿cómo están? Linda mañana para todos en este frío invierno, ya se puede decir, porque este 21 entramos a la etapa de invierno, así que muy bien pues a esta estación invernal para invernar junto a ustedes con buena música. Y además pueden ingresar a través de www.zumbaleradio.cl. tenemos noticias, informaciones y además también a través del WhatsApp +569 82 32 54 31, +569 82 32 54 31. Una mañana con toda la energía y además con buena música. No se olvide usted que está escuchando la radio, hoy día tenemos programa solamente hasta las 12, ¿eh? Luego desde las 12 a 13 horas viene el gran programa municipal de acá de Zumbale Radio Cañete, así que ya lo sabes. 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Ya nomás, son las 9:14, 9:14. En este día viernes, fin de semana, partimos con lo mejor de la música, iniciando este fin de semana.

0: Son exactamente ya las 9 de la mañana con 20 minutos, 9 con 20 minutitos acá en Zumbale Radio, este día viernes, fin de semana. Quiero contarles también a nuestros auditores, auditoras también, que le tenemos sorpresita hoy día viernes para poder contarles. Sí, vamos a contarles sorpresita esta mañana. Así que muchos ya saben a través de redes sociales, pero nuestros auditores que nos escuchan a través de la FM no saben. Y hay que contar, lo cierto, lo que está pasando con Zumbale Radio. Sí, por supuesto, estamos en el corazón de Cañete, estamos en nuestra ciudad histórica. Y ya le vamos a contar lo que está pasando con Zumbale Radio, su mejor compañía durante esta mañana. Un saludo cordial para todos ustedes. Oye, estaba muy helado ayer, muy helado. En esta ciudad, sí. No le voy a decir dónde andaba todavía. Aquí está. La mañana ayer no hacía tanto frío. En la tarde comenzó a salir un poquito más el sol, pero no les voy a contar todavía dónde andaba porque hacía frío ayer, oiga. Oh, casi nos morimos de frío, pero estamos completamente disponibles en vivo para todos ustedes. Ya le vamos a contar lo que está pasando con tu mejor compañía, le vamos a contar también lo que está ocurriendo con Zumbale Radio. Vamos a estar ahí. Las personas que ya están viendo lo van a saber muy pronto. Bueno, hay algunos que ya saben ya a través de el WhatsApp de la radio, porque ya dejamos algo ahí. Eso es bueno para quienes también, ¿no es cierto?, están escuchando la radio. Oh, ayer estaba muy helada la ciudad donde anduvimos. De verdad. Muy helada la ciudad. Había quedado sin voz. Yo dije, si no tengo voz, no venía hoy día. Muy helada, estaba nevando.
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0: Son las 9 de la mañana con 23 minutos, 9 de la mañana con 23 minutitos. Estamos con buena música, somos la radio que te pone a bailar. Zumbale Radio esta mañana, este día viernes, fin de semana. 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Quiero contarte también que nos vamos al WhatsApp.
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0: Buen día, amiguito Giro, ¿cómo está usted por acá escuchando la mejor radio? Yo resfriado, mire, yo por suerte no me estoy resfriando, pero ayer casi me resfrió, por poco. Quisiera solicitar un temita de Alex Bueno, el mejor tema, bendiciones. Él fue el que murió, ¿no? Falleció Alex Bueno. Ayer estaba viendo, a ver. Alex Bueno, parece que él falleció. Sí, falleció Alex Bueno. Bueno, les voy a contar que a los 62 años murió Alex Bueno, emblemática voz del merengue y la bachata e intérprete de Que Vuelva. Sí, a los 62 años falleció el reconocido músico dominicano Alex Bueno, una de las voces más emblemáticas de la bachata. Así fue informado a través de redes sociales por su equipo, donde confirmaron que el artista murió durante la mañana de este día jueves en Nueva York. Sí, con nuestro más hondo pesar y el más alto respeto, informamos el sensible fallecimiento de nuestro querido Alex Bueno este 18 de junio en la ciudad de Nueva York. A las 9:43 de la mañana comunicaron a través de las redes sociales de Instagram. Así es que ahí está. A los 62 años falleció el reconocido músico dominicano Alex Bueno. Así que voy a estar buscando una canción bonita para acá. Vuelve, se llama la canción de Alex Bueno. ¿Y qué me está hablando por acá? La señora Elizabeth me dice, me envía un corazoncito también. Buenos días, Gerito, espero que tengan excelente día. Si Dios quiere, muchas bendiciones. Muchas gracias, tío Víctor. Todavía no sabe de la noticia, se lo voy a contar. A las 11 de la mañana le voy a contar la noticia. Lo voy a dejar ahí dando bote por mientras. Ya les voy a contar lo que está pasando con Zumbale Radio. A las 11 de la mañana. Por mientras, Si tienes el WhatsApp y nos tienes agregado, podrás ver lo que está ocurriendo en el estado de WhatsApp. De verdad que sí, ¿ya? Y a las personas que no nos tienen agregado, para ellos también le vamos a estar conversando y le vamos a estar hablando con respecto a lo que pasa con tu mejor compañía. Ya, yo me voy a la música, me voy de inmediato con el Jambi. Por supuesto, el Jambalaya.

0: Son exactamente ya las 9:38, 9:38 a través de Zumbale Radio. Somos el 90.7 en Cañete y muy pronto en ahí nomás. Se lo voy a contar a las 11:00 a.m. Bueno, redes sociales lo sabe. También el estado de WhatsApp lo saben también. Pero nuestra gente que por supuesto no tiene WhatsApp, no tiene redes sociales, se lo vamos a comentar muy pronto a las 11:00 a.m. en tu mejor compañía. Vamos enviando saluditos a través de nuestro WhatsApp, chiquillos. Más 569-8232-5431 y programando durante esta mañana. Saludo a la señora Rosita que está en la sintonía, que nos acompaña, por supuesto, desde su hogar, en su casita. Está escuchando la mejor radio, Zumbale Radio, y viernes, fin de semana.
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0: 569-8232-5431. Eso, más 569-8232-5431. Ahí está el WhatsApp de tu mejor compañía. Hola, Giselle. ¿Cómo estás? Buenos días. Saludos para ti. Linda mañana, Giselle. Hola, Catita. ¿Cómo estás? Buenos días, Catita. Ah, me falta la canción de Alex Bueno, de Ale de San Ramón. Me lo está reclamando. Ya, ok. Hoy estamos contentísimos. Hoy día sé que estamos felices. Yo creo que va a ser mi día. Sí, va a ser mi día. Así que no me lo echen a perder. No quiero que me lo echen a perder hoy día. Mire que hoy día estoy bien, estoy muy bien. Vamos a la música, faltan 20 minutos ya para que sean las 10 de la mañana, 20 para las 10. Somos tu mejor compañía, estamos en Cañete, en la señal 90.7. Luego. Falta muy poquitito. Ya no queda nada para estar en... Me quedo callado. No les voy a contar, a las 11 sí. Ya viene Alex Bueno. 20 para las 10, en tu mejor compañía.
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6: 9 de la mañana y 52 minutos.

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0: Estamos de vuelta, estamos de regreso. Estamos al aire, estamos en vivo. Oye, un saludo a nuestros auditores también de Angol que están en la sintonía. Muchas gracias en la aplicación móvil. Pero ya Angol tiene noticias, tiene novedades. Muchas gracias, Angol, por estar con nosotros a esta hora en la aplicación móvil. También están escuchando Zumbale Radio. Gracias, Angol. Está con nosotros a esta hora, se los digo al tiro, se los cuento de inmediato. 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Ya lo sabe usted que está en sintonía de Zumbale Radio. 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Hola, querido, ¿cómo está? Buenos días. Hoy vi que sonarán en Angol. Oh, oh. No me eche a perder la sorpresa. Oye, vamos a probar la sintonía. ¿Cómo andamos hoy día? ¿Cómo andamos? Este día, viernes, fin de semana. A ver, ¿quién escucha su mejor compañía? ¿Quién está en contacto con nosotros? ¿Quién está escuchando Zumbale Radio?
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0: Vamos. Más 569-8232-5431. ¿Quién está escuchando su mejor compañía este día, viernes, fin de semana? A ver, ¿quién está escuchando su radio favorita? La de todos los días. A ver, ¿quién está por acá? Voy al... ¿Me están hablando por acá? ¿Aló? No es teléfono. Ya, por acá, saludos para el auditor regalón que está en sintonía de Zumbale Radio. La señora Carmen de Melipilla, don Marquito Echeverría, don Carlitos Castro, la señora Eliana Acosta, don Pablito Andrés, está también conectado. Está la cita Scarlett, está don Alex de San Ramón, Alejandra, la mamita de David, la señorita Gaby, la Estrellita. Hola, Estrellita, ¿cómo estás? Que tengas un lindo día. Saludos para Romina, de Neuquén, Argentina. Saludos para Barbarita de la Víctor Jara. Jordi está en la sintonía. Pablito Millabur también se conecta con su mejor compañía, Zumbale Radio. Eso es bueno. Todos están conectados a esta hora a través del WhatsApp de la radio. Eso es bueno, buenísimo. Saludos para la señora Carmen, la señora Delita, el tío Víctor, don Mario Millar, está don David, la señora Rosita de Pitra, por aquí está también don Marcelo, también escuchando la radio, don Marcelito. Está también don Pillo, la señora Juanita de Antiguala, está en la sintonía. La señora María Calbuyanca, la tierna, don Ale de San Ramón. Está la Consu, está don Ale de Trenaquipe, está Carolina Catalán, Roxanita Lepillán, está en la sintonía. Susi, bienvenida, el amigo Arce. La cita Lucía, la cita Pame de Calle Yucupil, Girasol, están todas acá. En el WhatsApp de Zumbale Radio, la estoy leyendo, chiquillas. Vamos con audio, vamos con WhatsApp. Hola, ¿qué pasa hoy día? Hola.
2: Hola, Jerónimo, buenos días, buenos días.
0: Buenos días.
2: Aquí de la Rinconada, la jovita de aquí de la Rinconada.
0: Eso, ¿cómo está la Rinconada? Por supuesto.
2: Paloma Negra, ¿dónde andarás? Dice la...
0: ¿De quién?
2: De los Llaneros de la Frontera, por favor. Ya, pues. Jerónimo, que tengas lindo día. Y me alegra escuchar tu guía. Saludos a todos.
0: Saludos a todos. Saludos, saludos. ¿Dónde será la nueva señal de Zumbale Radio? ¿Quién puede decirme?
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0: ¿Cuál será la nueva señal de Zumbale Radio? ¿Quién puede decirme? Tengo más saludos para la señora Elizabeth, que está en la sintonía. Linda mañana. La señora Emma dice por acá: hola, buenos días, don Giro. Que tenga un buen día. Saludos. Zumbale Radio es mi mejor compañía. Bendiciones. Don Oscar Morales de Quidico está en la sintonía. Me está hablando por acá. Me dice: hola, buenos días. Ya es viernes. Último día hábil. Muchos trabajadores oyentes. Ya escuchándolos. Día fresco. A punto de largarse la lluvia. Junto a Zumbale Radio. Mi mejor compañía. Del sur, dice eso. Del sur. Póngale del sur nomás.
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0: Hola, Susi. ¿Cómo estás? Se refirió la sucia. ¿Cómo estáis, Susi? ¿Cuál será la próxima señal de Zumbale Radio? A ver. Ah, no voy a decir nada. Se me está saliendo. Se me está saliendo. Sí, tapado. ¿Cómo está usted? Buenos días. Hola, señora Delita. ¿Cómo está usted? Linda mañana. Está tomando matecito. Qué bueno. Linda mañana. Saludos. Luego viene la canción de la señorita Jovita. ¿Qué pasó hoy día con la señora Rosita? ¿Alguien sabe o no? ¿Qué pasó con don Vivi? ¿Se alejó de la radio? ¿Qué pasó hoy día con don Narciso? ¿Se alejó de la radio? ¿Qué pasó con don Eladio? Él está trabajando, eso sí. A ver, ¿qué tengo por acá en el WhatsApp? A ver, ¿qué me está hablando? Hola, don Giro, buenos días. Aquí desde Pangueco mateando y su buen pico ardiendo para empezar recargado en la mañana. Saludos, que tenga un excelente día. ¡Uy, qué está, pero potente el pico ardiendo! Se disfruta con pancito, con un matecito. Oiga, tiene harto romero el mate, ¿eh? ¿Cierto? ¡Qué bueno! ¡Qué bareco!

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1: Hola, amigo. Buenos oye, días. Tan pecho pelado que está ahí en esa foto, oye. Oy.
0: Ya anda mirando de más, amiga, usted. Ya.
1: Hola, amigo. Oye, tan pecho pelado que está ahí en esa foto, oye.
0: Hola.
2: Hola, Jerito, buenos días, ¿cómo
0: buenos
2: están?
0: Días, bien,
2: ¿cómo
0: pues.
2: Están todos por ahí?
0: Felices,
2: todos los
0: felices,
2: que escuchan
0: felices.
2: La radio, un gran saludo, un abrazo. Oiga, la señora Jovita tiene que andar buscando las vacas otra vez.
0: Oh, sí.
2: A lo mejor no las pilló ayer. Uy, señora Jovita, hable luego y pida sus canciones, que a mí me gusta escuchar las suyas,
0: pues. Sí, pues. ¿Dónde están las vacas? ¿Dónde están?

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1: Estamos de vuelta, estamos de regreso en este día viernes, fin de semana, en tu mejor compañía, Zumbale Radio. Dice por acá, hola Jerito, ¿cómo estás? Buenos días. Por acá estamos en Angola escuchando la radio. Mi nombre es Gabriela. Hola Gabriela, ¿cómo estás? Linda mañana para ti, que tengas un lindo día allí en Angola. Ayer que hacía frío allá. Mucho frío en Angola ayer, así que un saludo tremendo a todas las familias de Angola. Dice por acá, buenos días Jerónimo, por acá escuchando la mejor radio. Saludos al peaje, a toditos mis compañeros, a la señora Isabelita y Cecilia en especial. Un saludo entonces para el peaje, donde están en la sintonía, que tengan un lindo día viernes. Un abrazo. Buenos días, Jerónimo, por fin es viernes, por fin, pues, un abrazo. Buenos días, ya es viernes, comienzan las vacaciones de invierno para todos los estudiantes y profesores. Saludos, Jerónimo, mi mejor compañía. Muchas gracias, saludos a todos los que están ahí detrás de Zumbale Radio en el 90.7. Saludos para Fascar, que está escuchando la radio. Hoy día es el día oficial del Día del Padre. Mañana, yo creo que mañana sábado es, amigo. Se me está adelantando mi amigo Fascar. Vamos a irnos al WhatsApp.
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1: Hola.
2: Hola, hola. Hola. Por favor, no hagan que le peguen a mi amigo Jero en la casa.
1: Saludo al auditor regalón que está en la sintonía. El auditor regalón está con nosotros conectaditos en la señal 90.7.
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1: Hola Jerito, aquí dejando mi bendición al furgón. Todavía no sale de vacaciones. Él sale el 2 de julio. Saludos desde acá, desde Angol. Oye, saludo a Angol. ¿Cómo están, chiquillos?
3: Que esté muy bien, que su amor.
1: Buenos días, amiguitos. Espero que sea un gran viernes. Quiero mandar un beso grande a mis papacitos Simón Herrera. Que tengan un gran día del padre. Nos sacamos la lotería, los amamos con el corazón. Y el sábado junto a mi linda comunidad, Lorenzo Necul. Abrazos, Yasnita. Saludo a todos los papitos que hoy es el día oficial del papá, pues chiquillos. Saludo a todos los papitos que están escuchando la radio. Este programa es suyo, papitos. Hoy es el día oficial, hoy viernes. Mañana se celebra con todo. Un saludo especial a todos los papitos que están escuchando Zumbale Radio, de verdad. Un placer de saludarlos acá desde Cañete, con esta hermosa radio, esta hermosa programación que tenemos junto a todo el equipo de Zumbale Radio. De verdad, un abrazo tremendo. Yo me voy a la música, ya me voy con los WhatsApp que están ingresando acá al más 569-8232-5431. 10 de la mañana con 36 minutitos.

0: Son las 10 de la mañana, 44 minutos. 10 de la mañana, 44 minutitos. En tu mejor compañía, Zumbale Radio. Eso.
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0: Eso. Vamos a irnos al WhatsApp. Hola.
2: Hola, Jerónimo. Buenos días, hijo.
0: Buenos días.
2: Mi rey.
0: A ver.
2: ¿Qué tan así que mañana es feriado? Anda gente que es feriado.
0: Ah,
2: que
0: sí.
2: Que no. Oh. Que corrieron el feriado del 29, creo, no sé. Oriénteme, por favor, Rey, oriénteme.
0: Voy a buscar la información al tiro. A ver, dice, no, mañana sábado 20 de junio no es feriado nacional en Chile. Bueno, el feriado nacional en Chile es el día domingo 21 de junio, cuando se celebra el Día Nacional de los Pueblos Indígenas. Por lo tanto, no hay feriados nacionales laborales decretados para este día sábado 20 de junio en el país. Ahí está, ¿eh? Porque hay algunos calendarios que están diciendo que mañana es feriado, pero el Día Nacional, ¿no es cierto?, de los pueblos indígenas es el día domingo 21 de junio. Por lo tanto, mañana no es feriado, cabros. No, no es feriado. Muy bien, qué buena pregunta. Mañana no es feriado, entonces... Si fuera así, mañana no vendría, pero mañana no es feriado. Lamentablemente no, amigo. Mañana seguimos trabajando, don Sebastián de El Emporio, don Pichi. ¿Qué más tengo por acá? Dice la señora Iris. Buenos días, don Jero. Nosotros aquí estamos friendo las ricas empanaditas para mis clientes que me esperan. Que tengan un lindo día, me dice por acá la señora Iris San Martín de Llanquehue. Nuestro amigo Jaime de Reposo dice por acá, hola, hola Jero, buen día para todos desde Reposo con la mejor compañía. Me gustaría escuchar un temita del Llanero de Ñuble. Jaime de Reposo está en su mejor compañía, Zumbale Radio. Aló, buenos días, ¿con quién tengo
3: hola,
0: el gusto?
3: Don Jero.
0: Hola, ¿cómo está usted? Señora Florcita, bienvenida a la radio. Bienvenida a su casa. Bienvenida a Zumbale Radio. Su mejor compañía en la mañana, en la tarde, en la noche, donde quiera que se encuentre. Zumbale Radio siempre va a estar junto a usted.
3: Ah, sí, porque estoy vuelta loca, si no he tomado ni desayuno, hoy día me desarmé.
0: Sí, ya.
3: Me puse a lavar, ya colgué una buena lancha y estoy empezando por otra.
0: Ah, qué bueno.
3: Sí, ahora estoy arreglando, o sea, arreglé mi mate, voy a supetear
0: aquí. Ah, qué bueno, que va a tomar un buen desayuno. Fíjese que... Qué bueno que esté con nosotros, ¿eh? Le tengo una noticia fantástica, pero a las 11 se la voy a contar de la mañana para quienes no tienen redes sociales, para quienes no tienen WhatsApp, se la voy a contar a las 11 de la mañana, ¿ya?
3: Ya, don Quiero. Ya. Mire, pero ustedes estaban hablando de que cuando era feriado, el 21.
0: El 21 de junio es feriado, pero es domingo, pues.
3: Sí, pero yo sí tengo mi calendario del 2026 que dice que, o sea, que estoy viendo que el sábado está con rojo.
0: Y acá yo no tengo rojo, pues, en mi calendario.
3: Sí, aquí dice
0: es como que está con rojo medio...
3: el día sábado. El 21 está normal y el sábado está con rojo.
0: Me decepcionó.
3: Viernes 19... ya que hoy día y sábado 20, que mañana, está completamente con rojo mi calendario.
0: Me decepcionó el calendario porque a algunos le aparece feriado, a otros no, como a mí, otros con feriado. Entonces busqué por ahí, dice que mañana no es feriado.
3: ¿Ve? Sí, entonces no tengo idea qué quiere decir el calendario.
0: Qué bueno, ¿qué canción le gustaría escuchar esta mañana?
3: Sí, quiero escuchar... Los Llaneros de la Frontera y Vicio Maldito, parece que llama la canción.
0: ¿Vicio Maldito?
3: O Vicio Perdido, algo así.
0: A ver.
3: Estoy olvidada, ya voy a
0: yo también, canciones. Yo también. Ah, Vicio Perdido, tiene razón. Y sí. La otra, ¿cuál va a ser? Póngale dos, pues, usted sabe.
3: Sí,
0: usted
3: quiero...
0: le pone bueno.
3: Sí, quiero los charros de Luchito y Rafael.
0: ¿Cuál?
3: Paloma Mensajera.
0: Ah, la pidieron, parece.
3: La pidieron.
0: La señora Jovita.
3: Ya, entonces no. Puede ser otra, ya de los chiquillos de mi amigo de aquí del Valle.
0: Ya.
3: De Cantina en Cantina.
0: De Cantina en Cantina. Ya, pues, ningún problema. Acá están los del Valle. Que tengan una linda mañana. Muchas gracias
3: muchas
0: por estar con nosotros.
3: Bendiciones, que esté muy bien.
0: Bendiciones, abrazos, cuídese.
3: Y ya viene, para usted, don Jero.
0: Ya viene la noticia a las 11 de la mañana.
3: Voy a estar, ojo al charque, pestaña y ceja.
0: Eso, abrazos,
3: saludos,
0: cariño.
3: A todos y a todas las que escuchan la radio.
0: Eso.
3: Y que le deseo que se encuentren bien y que se abriguen, no se van a resfriar. Y también le digo a los adultos mayores que no se han vacunado por la influenza, que se vayan a vacunar, porque la señorita cuando me vacuné, yo dijo que iban a quedar vacunas hasta diciembre.
0: Ya. A vacunarse todos.
3: Sí, por favor, sobre todo los adultos mayores. Tienen la vacuna gratis, porque para comprarla vale 7.000 no editan.
0: Mejor que se vayan a vacunar gratis, ¿cierto?
3: Sí, claro, que sí, yo estoy vacunadita ya, gracias a Dios.
0: Bueno,
3: ya, gracias,
0: le envío un abrazo.
3: Bendiciones.
0: Gracias, bendiciones, que esté bien. Chao, chao. Ahí estaba la señora Flor, que está en sintonía nuestra, la sintonía de Zumbale Radio. Vamos con audio de WhatsApp. Hola.
2: Es el dilema, Jerónimo. Hay mucha gente que dice feriado. En mi calendario acá no tiene feriado.
0: ¿Ve?
2: Y hay otros que salen feriados. O sea, sí. Esos que salen feriados son chantos esos calendarios.
0: Sí, se desordenó.
2: Falta mucha gente que dice que es feriado mañana.
0: Sí.
2: De acá en el mío no sale. Lo tengo igual que el suyo. No,
0: no, no sale,
2: sale feriado.
0: Feriado
2: normal.
0: Sí, pues. Es que yo creo que se desordenó el calendario este año. ¿Eh? Como nunca. Escucha el calendario. Siempre decía la verdad. Esta vez nos mintió. Tengo más audio, tengo WhatsApp por acá. Buchel, amigo, soy el buen muchacho, está en la sintonía. ¿Cómo está ese cuerpo? ¿Cómo estuvo esa celebración, el buen muchacho? Saludos a Santiago. Dice por acá, buenos días, Gerito. ¿Cómo estás tú? Muy bien. Dice por acá la señora Marianela, buenos días, Gerito. Buenos días, que tenga linda mañana usted. Muchas gracias. Buenos días. Hola, Gerito, buenos días. Respecto al feriado del día domingo, hay que pensar positivo, que a fin de mes se viene un feriado día lunes. Bueno, bueno. La señora Olguita Venegas de Angol dice, buenos días, Gerito. Lindo día para ti, para toda la familia de Zumbale Radio. Quiero escuchar la canción del rancherito Leodán, Te extraño, papá. Por supuesto, le tengo una noticia para usted, señora Olguita Venegas de Angol. Ya se lo voy a estar contando a las 11 de la mañana. Ayer anduve en Angol. Con eso lo digo todo. Muy helada su ciudad. Oh, no sé, me desconoció el clima. Oiga, pero qué frío más grande, Dios mío. No llevé casaca, no llevé nada. Oh, qué helada la ciudad. Ayer Cañatito había un solcito rico. Ya viene la canción del rancherito Leodán, Te extraño, papá. Ayer quedé sin voz en Angol porque... ¡Ay, qué helado! Mucho frío en Angol. Así que le envío un abrazo a... Sí, muy helado, me dice. Atenta, porque le voy a contar algo a usted y a todos los que escuchen la radio en Angol.

0: sale rojo el 20, así que es feriado. Es feriado. Para mí es feriado mañana porque está rojo el calendario. Y el calendario no miente.
1: Acá me sale a mí que no es feriado, entonces no sé. O se están inventando solo estos feriados, no entiendo. Por aquí está la señora Ruth Martínez, dice por acá: hola, Gerito, ¿cómo está? Qué rico escucharlo. En mi calendario me sale feriado, mire. ¿Cuál será la verdad? Hoy sí, están como cambiados los calendarios. Bulla. Nada que hacerle. Hola.
0: Pero ahí te mandé la foto del calendario, vos, Jerónimo, ahí te mandé la foto para que veas que el calendario no me está mintiendo.
1: Sí, no, sí, concuerdo con usted, pero a otros calendarios nos sale feriado, es el gran dilema. Entonces a usted le parece feriado, feriado, feriado. Acá, no feriado, no feriado, no feriado. Entonces, ¿a quién le creemos? Hola, Ruby, ¿cómo estás, Ruby? Tanto tiempo, ¿cómo está tu familia, Ruby? Un saludo para ti. ¿Qué dice por acá la Ruby? Dice: hola, buen día, salúdeme a mi hija Amanda, que hoy está cumpliendo 3 añitos. Decirle que la amamos mucho y que le deseamos lo mejor de la vida con una canción, que Dios te bendiga. Por supuesto que sí, saludo entonces para tu hijita Amanda, que hoy está cumpliendo 13 hermosos años. Saludos para Ruby. ¿Cómo estás, Ruby Medina? Hola,
2: Jerónimo. Oye, ¿sabes qué? Yo creo que la cuadra de nosotros los vendieron el mismo calendario, todos parece.
1: Sí, sí,
2: porque
1: sí.
2: Somos los únicos que tenemos que no es feriado.
1: Claro, es verdad. Como que a nosotros nos vendieron el calendario falso. El auditor regalón está por acá en la sintonía, me está hablando, dice: la señora Flor andará con frío en estos días tan helados, no sé. Hoy día dijo que estaba tempranito haciendo aseo, pasando virutilla, todo. Se estaba desordenando. Tengo más saludos por acá. Dice: hola, buenos días. Quiero pedir una canción de los Líderes de Chile, cualquiera, por favor. Y mañana no es feriado. Es verdad, no es feriado, porque el calendario aquí dice que no es feriado. Tremendo. Tengo otro WhatsApp. El tío Víctor tiene feriado el día 20 y el 21. 2 días feriados tiene usted. Vamos con el teléfono. Aló.
3: Don Jero,
1: sí, sí.
3: Vuelvo a reiterar, usted sabe que yo no miento.
1: ¿Ya?
3: Y yo tengo calle, tengo sitio, tengo de todo. Y el lunes también es feriado porque es San Pedro y San Pablo.
1: A ver. ¿El lunes cuánto?
3: El lunes 29.
1: Ah, pero falta una semana para llegar al 29. 29 de San Pedro, San Pablo.
3: Ya, entonces quiere decir... como dice el auditor por ahí, que solamente usted y él tiene el calendario bueno.
1: ¿Sabe quién es el auditor que me está hablando, no?
3: ¿Quién?
1: Don Cevita, pues el de Pichihuillinco.
3: Ah, mi sobrino, que lo pasé a ver.
1: Por supuesto que sí, ¿no le conoce la voz?
3: Ese día que fui a la radio lo pasé a ver.
1: Ya, ¿cómo le fue?
3: Le dimos un abracito, lo saludamos, le compré un poco de tripa cruda. Pues.
1: Ah, ya.
3: Pero mi chata que dijo, todo metía un pedacito. Siquiera un pedacito me era conformado de tripa yo, porque que no era así una entera. Por Dios, tan descariñado. Así sí. Que igual le mandó un saludito para él y para su esposa. Pues.
1: Sí, pues. Ya.
3: Claro, pero entonces ya el 29 es San Pedro y San Pablo.
1: Sí, 29 es San Pedro y San Pablo. Ahí hay
3: entonces
1: que ir...
3: quiere decir que este calendario está mal hecho o no sé, pero
1: hay
3: yo
1: varios
3: nunca...
1: que están mal hechos. El mío, de Sebastián, el del amigo que me llamó recién, y de la estación, bueno, de todas partes, el calendario está malo y el suyo está bueno.
3: ¿Y quién es la persona que está diciendo que debo estar en Tunita?
1: ¿Sabe una cosa?
3: ¿Qué?
1: Que yo compré el calendario de los chinos.
3: Siendo chino, ¿cuándo no?
1: Malo.
3: Si nosotros somos tan simpáticos, a lo menos usted y yo tengo una simpatía enormemente grande.
1: Le envío un abrazo, me tengo que ir a la pausa, que esté bien.
3: Ya, chao, don Quiero, bendiciones, chao.
1: Hacemos la pausa y estamos juntos a ustedes, no se separen de la sintonía.
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5: 10 de la mañana y 58 minutos.

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1: Son las 11 de la mañana con 23 minutos, 11 de la mañana con 23 minutitos y estamos ya de vuelta, estamos de regreso. ¿Qué dice por acá? La Estrellita está con nosotros. Hola Estrellita, ¿cómo estás? ¿Todo bien? Excelente. Estás súper bien. Dice por acá, La Estrellita dice, hola Jerónimo, ¿cómo estás? Quería saludarlo a usted por hacernos los días bonitos desde la radio a nuestras casas. Usted forma parte de nuestra familia ya, de nuestro hogar. Así que por eso, muchas gracias, me dice La Estrellita, qué bueno. Yo no sabía que formaba parte de su familia. Me tienen en consideración. Saludo ahí a La Estrellita. Bienvenida, bienvenida a la radio, bienvenida al programa. Bienvenida al espacio de Zúmbale Radio. Ya estamos casi ya en la recta final. Así que un saludo para La Estrellita, a toda su familia, a todos por allá. Gracias por estar junto a nosotros. Hola.
2: Mira, Jerónimo, ahí tengo otro calendario del año 2026, dijo, y no sale feriado, no sale feriado.
1: Sí, ah. Es que fue en algunos. Dice por acá Estrellita, se ríe, dice, para que vea nomás. 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A mí tampoco me aparece feriado el sábado. Es un tema de impresión. Buen día. Sí, un tema de impresión, tiene toda la razón Girasol. Sí, un tema de impresión fue nomás solamente. La señora Rosa de Pitre está en la sintonía. Hola, don Giro, el calendario que yo tengo no sale feriado. El 29 es feriado, sí, correcto. Caruchita está por acá, dice, yo compré calendario en los chinos y sale feriado hoy hasta el lunes. Éjale, me dice. Vamos a irnos al WhatsApp de Zúmbale Radio, tu mejor compañía. Dice, hola Gerito, ¿cómo está? Buenos días. ¿Se está uniendo la familia de la Estrellita? No. Ya están pensando mal. No, no es eso. ¿Cómo? No. Por Dios. Ella me saludó tan amable y todo. Pero aquí piensan mal al tiro, ven. Ya, vamos con otro saludo. Dice la señora, o señorita Ruby, dice, mi calendario sale feriado, sí, 2021. Otro WhatsApp dice, muy buenos días, don Jerónimo. Quiero mandar un saludito a mi querida madre, Elisa Contreras, y a mi hermana, Ani, que las amo mucho. Quiero pedirle un temita del rancherito Leodán. Buenas palcatre, dice. O el del rancherito Leodán, tú eres ardiente. De su hija Brenda Rodríguez, dice por acá. Saludo para usted, Brenda Rodríguez, que está en la sintonía de Zúmbale Radio. Dice, porque le encantan el drama. Oiga, Estrellita, no. ¿Por qué dice eso usted, Estrellita? No, pues, no. Dice por acá, a través del WhatsApp, dice, a ver, Gerito, ¿cómo que en la familia? Saludos a los capibaras. Ya cayó con Don Chalo. Está pololeando, conquistando corazones, dice. Saludos, sí. Ya cayó con Don Chalo ya. No. ¿Y qué dice la Estrellita acá en el WhatsApp?

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0: Acá con los WhatsApp, ¿qué dice? Hola.
1: Jerónimo, si era solo para saludarlo. Sí. Y así como usted forma parte de mi familia, es de cada familia de sus auditores. Era simplemente eso.
0: Oh, y saludo para usted, Estrellita, que está escuchando la radio. Forma parte de mi familia, qué bueno.
2: Jerito, no hayas como dormir en el auto de nuevo.
0: Yo no dije nada, me vinculan, no puede ser.

Son las 11 de la mañana con 37 minutos. Te voy a contar que tenemos elecciones 2026 el día de mañana 20 de junio, donde en la Junta de Vecinos de Barrio Leiva en la comuna de Cañete, los candidatos serían Andrea Aguilera, Héctor Campos, Carmen Castro, Javiera Isla, Yolanda Araneda y Luis Paz, desde las 11:30 horas y hasta las 15 horas. Lugar en la sede Barrio Leiva en la comuna de Cañete. Reiteramos, este día 20 de junio del 2026, elecciones 2026 en la Junta de Vecinos Barrio Leiva en Cañete. Los candidatos son Andrea Aguilera, Héctor Campos, Carmen Castro, Javier Isla, Yolanda Araneda y Luis Paz, desde las 11:30 horas y hasta las 15 horas. Lugar, sede Barrio Leiva en la comuna de Cañete. Así que usted ya lo sabe, mañana elecciones, se van a estar eligiendo al presidente por acá. Y esto va a partir desde las 11:30 horas y hasta las 15 horas. ¿Dónde dice usted? Acá, en la Junta de Vecinos Barrio Leiva en Cañete, en la sede. Ya, para que usted venga, ¿no es cierto? Usted que es del sector de Barrio Leiva está inscrito, puede venir a las elecciones, puede votar. Vamos a la música, que Dios te bendiga.

Ya, me comienzo a despedir. Me voy. Que tengan todo, por supuesto, un gran descanso. Nos viene, por supuesto, el programa municipal. Se nos viene un saludo tremendo para quienes también están escuchando la radio.

0: 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Para todos nuestros amigos auditores desde Angol que nos escuchaban en la aplicación móvil, que ahora ya nos podrán escuchar en su radio FM en el 102.5 en Angol. Así que invitamos a todos nuestros amigos de Negriti, también a nuestros amigos de Renaico, Mininco y Tijeral a unirse a la nueva señal del 102.5 FM de Zumbale Radio en Angol, en la región de la Araucanía, en la gran provincia de Malleco. Así que usted ya lo sabe, vamos a estar ya desde el primero de julio, vamos a estar, ¿cierto?, sonando en vivo y en directo, por supuesto, en la señal 102.5 en Angol, para que usted pueda escuchar la señal de Zumbale Radio Cañete, ahora en la provincia de Malleco, en Angol. Por fin estamos ya dentro de la región de la Araucanía. De verdad, para nosotros es un placer estar en Angol y compartir con las familias de Angol. Feliz y contento de todo lo que se ha realizado, se ha logrado, ¿cierto? Acá de Cañete a la región de la Araucanía. Seremos angolinos, seremos angolinos. Vamos a acompañar a las familias de Angol, de verdad, en el 102.5 FM. De verdad, un abrazo tremendo a todos nuestros amigos auditores que están escuchando la radio, que vamos a estar en el 102.5 FM en Angol, en la gran provincia de Malleco, desde este primero de julio. Un abrazo para todos, cuídense, nos vamos a reencontrar, vamos a estar en la nueva señal 102.5 FM, en la señal de Zumbale Radio Angol. Un abrazo para todos. ¿Quiénes serán los más contentos? Nuestros amigos auditores que no escribían desde Angol. Por ejemplo, la señora Olguita Venegas, que está en la sintonía. Está muy contenta, muy feliz, me imagino, que nos va a recibir en su hogar en el 102.5, la señal de Zumbale Radio en la gran región de la Araucanía. Así que nos tiene que hacer promoción, nos tiene que compartir. Dice por acá, les irá muy bien, Gerito, Dios lo bendiga, muchas gracias. Sí, pues tiene que abrazar a su radio de Cañete hacia Angol. Así que un abrazo de verdad tremendo, vamos a estar en contacto con usted en la mañana, lo vamos a pasar súper bien. Desde ya nos va a escuchar en el 102.5 en la señal de Angol. Zumbale Radio Cañete estará en la provincia de Malleco. Ayer fui a Mangol, por eso que yo sentía mucho frío en la tarde. Estuvimos allá y de verdad que estaba muy helado. Y a la vez muy contento igual de estar compartiendo con las familias angolinas. Así es que, de verdad, vamos a estar este primero de julio de este año 2026 en la provincia de Malleco, en Angol. Van a poder escucharme a mí en la mañana y hasta las 13 horas. Van a poder escuchar a Pablito Andrés desde las 14 y hasta las 18 horas. Arturito Cortés en las tardes, desde las 18 y hasta las 21 horas. Los fines de semana con Langita Rebolledo, Patricio Alejandro, Don Manuel Camilo. Y estaremos en la gran provincia de Malleco, en Angol. Gracias, Angol. Nos vamos, hola.
1: Buenos días, Gerito. Oiga, amigo, no, pues, no se guste nada, no se guste mucho con Vivi, digo, también lo va a la cara afuera como Vivi. Y cuidado nomás, no ande nada, mucho juntándose con Vivi. Y no, pues, hay que dormir abrazados los dos con Vivi ahí.
0: Sí, sí.
1: Ahí te quitan a joder.
0: Oiga, pero yo no dije nada, hola.
2: Buenos días por la mañana, Gerito, ¿cómo estás? ¿Cómo estás? Espero que esté bien. Un saludo para todos los auditores y auditoras de esta radio. Voy a pasar a verte una pasadita, aquí una morena maravillosa. Oye, que está ya en la plaza, está trabajando a la Pamelita.
0: Ya.
2: Ahí los vemos. Saludos.
0: Ahí los vemos, que esté bien. Saludos, cuídese. Chao, chao. Saludos al Vivi, que esté en la sintonía. Que le vaya súper, súper bien esta jornada de este día jueves. No, viernes, pues, no, jueves, viernes hoy día. Ya, ¿qué más tengo por acá? Dice el amigo Arce. Buenos días, buenas tardes, saluditos a todos los auditores de Zumbale Radio. Muchas gracias. Dice por acá, hola, ¿es verdad que se va para la casa de la Estrellita? Oiga ya, pues por Dios. La gente piensa mal. Muy buenos días, Jerónimo. Saludo desde Lego en sintonía del matinal de Zumbale Radio. Hoy saludamos quien está de cumpleaños. Yo, Moisés, con 22 años. Muy buen fin de semana, Jerónimo. Saludos para Moisés, que está en la sintonía en la comuna de La Meña. No, en Libu. Está escuchando la radio. Así que hoy está de cumpleaños. Que lo pase súper bien. Muchas bendiciones. Nos vamos, nos vamos. Siga usted de la sintonía. No, dejen de molestar con la Estrellita. No hay que ver. Celebro tu amor, papá celestial. Mi humilde morada, mi más grande tesoro. Está molestando mucho. Después hacen creer las cosas. Se pasan muchos rollos en la radio ustedes, ¿eh? De verdad. Me voy. Chao, chao, chao, chao, chao, chao, chao. Nos escuchamos mañana. Viene el gran, hermoso programa municipal. Chao, chao.
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5: 11 de la mañana y 54 minutos.

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0: año 2022. Estamos dentro de los 4 municipios, si es que no 3, de la provincia que tienen integrado este Consejo de Organizaciones de la Sociedad Civil. Somos el único municipio que desde que salió la norma que los creó, que mantenemos esta estructura dentro del organismo municipal. Y además este año tuvo la particularidad de mayor asistencia, mayor conocimiento, mayor difusión. Y en ese sentido igual agradecerle al equipo de comunicaciones que estuvo desde el día uno con nosotros. Y yo creo que la asistencia que tuvimos el día de ayer con las organizaciones funcionales, principalmente, fue gracias al trabajo que hemos tenido desde mayo, desde el principio de mayo hasta ayer. Así que no, estamos contentos, tuvimos
1: una participación exitosa.
0: Exacto. No, tenemos que agradecerle a mucho equipo municipal, a comunicaciones. Bueno, yo especialmente valoro a la gente que está en mi equipo, que es Marina Freire y Maribel Aniñiz, que son la oficina de registro de organizaciones que han estado en todo el proceso, en todo, desde que nació hasta que todavía siguen. Mariela Cresta también, que es la encargada de organizaciones sociales, los encargados de programas, que también hicieron difusión a través de sus redes. Especialmente participaron harto los adultos mayores y las organizaciones de discapacidad, asociadas a discapacidad también tuvimos harta presencia.
1: Una participación exitosa entonces, que congregó a distintas oficinas de la ilustre municipalidad de Cañete. Pero la gente que está hoy día escuchándonos en su casa también se pregunta, ¿para qué sirve el COSOC? ¿Cuál es la importancia que tiene este Consejo Comunal de Organizaciones de la Sociedad Civil? ¿Por qué se constituye? ¿Cuáles son las importancias y cómo le afectan a ellos directamente en su vida a vida?
0: Ya, mira, el Consejo de Organizaciones de la Sociedad Civil es parte integrante de la municipalidad, ya no es una organización aparte. Y la preside este consejo, es como el consejo municipal, pero es de representantes de organizaciones. Ya. Preside este consejo el alcalde. Dentro de estos consejeros se elige un vicepresidente y ellos sesionan a lo menos 4 veces con el alcalde presente, y tienen que pronunciarse en distintas materias. Son la voz de la ciudadanía al consejo. Ese es el espíritu de la norma, digamos. Es una instancia de participación ciudadana, la más importante de participación ciudadana para la norma, también para el municipio. Nosotros como funcionamiento estamos mejorando el funcionamiento del COSOC. Y lo importante acá, o en qué afecta a la ciudadanía, es que estos representantes de organizaciones de la sociedad civil van a llevar materias de sus tipos de organizaciones, y cada organización va a poder llevar materias de sus ciudadanos. Entonces es una escala de información, de participación, de iniciativas. De hecho, para este COSOC, este periodo que empieza el 2026 y termina el 2030, vamos a generar buzones de iniciativas ciudadanas en los establecimientos municipales, sería municipal, no colegios, sino oficinas municipales relevantes, donde los ciudadanos van a poder indicar qué iniciativas quieren que aborde el COSOC. También van a estar siempre invitados a los actos públicos para mostrarlos, para mostrar quiénes son, para que las personas puedan acercarse. Y vamos a procurar generar más instancias con las organizaciones, de manera que exista esta red de comunicación más permanente. Bueno, de paso está decir que todo lo que les estoy contando son ideas y propuestas de los consejeros que se retiraron. Ya tenemos, nosotros tuvimos consejeros por 4 años.
1: Eso sería bueno que la gente lo comprenda, porque creo yo que ya van entendiendo entonces que este espacio de instancia, esta instancia de participación ciudadana, permite que la gente pueda llevar su voz hacia las autoridades, permite un espacio en el cual la misma ciudadanía puede dar ideas, puede generar iniciativas, puede llevar sus preocupaciones y urgencias de manera institucional. Pero esto no es algo que viene trabajando, no es algo nuevo, se trabajó, las elecciones fueron para el periodo 2026-2030, pero el periodo 2022-2026 se cerró y hubo representantes, que sería bueno también que la gente conozca a esos representantes. Nosotros,
0: bueno, y además de conocerlos, aprovecho de agradecerle el trabajo de cada uno de los consejeros, porque ellos estuvieron 4 años asistiendo permanentemente, se pronunciaron cada vez que hubo cuenta pública, aprobaron distintos planes, propusieron iniciativas, nos ayudaron a mejorar reglamentos. Por ejemplo, ellos ven el reglamento de los presupuestos participativos, una instancia válida para nosotros escuchar sugerencias e ir viendo cómo mejoramos. Así que voy a agradecer a don Walter Bocaz, que representaba las organizaciones de interés público en el periodo anterior, la señora Flor Castro, don Ceferino Medina, la señora Graciela Orellana, don José Silva, la señora Erika Enríquez, la señora Rudio Paso, la señora Luz Ramírez y don Víctor Toledo, y a quien fue nuestra vicepresidenta por ese periodo, a la señora Guadalupe Carrasco. A todos ellos fueron tremendamente propositivos en mejorar el funcionamiento del COSOC. De hecho, el reglamento actual se trabajó con ellos. Ellos se capacitaron con otros consejos de organizaciones de la sociedad civil, tanto en la provincia como en la región, y obtuvieron, o como producto está el que hoy en día tengamos esta votación y mayor interés de la ciudadanía por participar, porque es un elemento de la participación ciudadana que no hemos, como municipios en general, no hemos logrado levantar. Eso lo muestra que existan comunas aún, siendo un imperativo legal, que no lo tengan. Nosotros sí, como contaba anteriormente, sí lo hemos tenido siempre, y sí valoramos el aporte que estos dirigentes han hecho para mantenerlo.
1: Eso sin duda pone a Cañete como una ejemplar y también a la vanguardia de la participación ciudadana, no solo en la provincia, sino que también podríamos hablar de la región y por qué no de todo nuestro país. Pero ya comienza un nuevo periodo también, entonces para estos próximos 4 años hay algunas ideas que vienen desde el COSOC anterior, pero ya se tendrá que constituir este nuevo consejo. ¿Cómo fue el resultado también de estas elecciones?
0: Ya, le cuento al tiro. Sí, bueno, ¿qué viene con este nuevo COSOC? Bueno, como todo proceso electoral culminó ayer, se levantan las actas, sin embargo viene un proceso igual de revisión legal, de cumplimiento de normativos de cada uno de los candidatos, y con ello esperamos ya efectuar la primera semana de julio la sesión de instalación. ¿Ya? Ahí esperamos también, como quedó en el reglamento, formular una sesión de instalación que sea más formal, que sea más pública, que sea más conocida también, y empezar a agendar las reuniones con el alcalde de este COSOC. Salen 2 integrantes para el Consejo de Seguridad Pública, se elige el vicepresidente de este nuevo periodo y comenzamos orgullosamente a trabajar. ¿Quiénes quedaron? Las juntas de vecinos urbanas: don Marcos González Pérez, Rudio Paso Camaño e Isabel Gutiérrez Mellado. Son 3 representantes de junta de vecinos urbanos.
1: Por lo que comprende el sector urbano de Cañete, las distintas juntas de vecinos tienen estos 3 representantes. Lo repetimos entonces para que la gente sepa quiénes son sus representantes.
0: Don Marcos González Pérez, Rudio Paso e Isabel Gutiérrez.
1: Perfecto. Luego va por organización, ¿verdad?
0: Sí, así es.
1: Seguimos entonces.
0: Rurales, sí. Don José Silva, la señora Luz Ramírez Puentes y Francis Castañoli. Juntas de vecinos rurales.
1: Así es, entonces la gente de los sectores rurales de nuestra comuna que participan en sus juntas de vecinos sepan que estos son los 3 representantes de las juntas de vecinos rurales. Lo repetimos.
0: Sí, don José Silva Sangüesa, Luz Ramírez Puentes y Francis Castañoli Luengo. Ellos fueron electos por las mismas juntas de vecinos rurales. Por eso se llama representantes de las organizaciones de la sociedad civil.
1: Las mismas organizaciones entonces tienen este derecho a voto. Luego, ¿con qué organizaciones seguimos?
0: Tenemos organizaciones funcionales: Mónica Flores Muñoz, Vinicio López, Juan Valdés, Aniceto Castro, Cecilia Pérez y Víctor Silva. Las organizaciones funcionales tienen 6 cupos dentro de lo que es el COSOC. Y acá votaron 54 organizaciones. Aquí tuvimos el mayor porcentaje de votación.
1: sea, una participación importante de organizaciones funcionales, para que la gente también sepa en su casa qué componen estas organizaciones funcionales, quiénes las componen.
0: Las organizaciones funcionales son clubes de adulto mayor, clubes deportivos, mujeres, organizaciones de mujeres, son todas aquellas que no son juntas de vecinos.
1: O sea, las personas que participan en sus clubes deportivos, en distintas organizaciones sociales, ya saben que aquí están sus representantes. Le damos una última leída para también ahí tenerlos bien anotados.
0: La señora Mónica Flores, don Vinicio López, Juan Valdés, Aniceto Castro, Cecilia Pérez y Víctor Silva.
1: Perfecto, y finalmente además en nuestra comuna también están las comunidades indígenas, entiendo, ¿no?
0: Así es, nosotros también tuvimos electos de las comunidades indígenas, a don Héctor Baeza y a don Luis Peña.
1: Así que también ahí la gente que está escuchándonos a esta hora, desde sus casas, sabe que si participa en su comunidad indígena, tienen un representante, tienen dos representantes en este consejo, que serían
0: don Héctor Baeza y don Luis Peña.
1: Así es, un total entonces, ¿de cuántos representantes?
0: De 14 integrantes titulares.
1: Son 14 personas que llevan la voz de nuestra ciudadanía directamente a las autoridades y tienen la capacidad de elegir. También, o sea, de conversar y poder incidir en la vida de nuestra comuna. También yo creo que es importante que la gente que está hoy día en sus casas, que nos escucha, sepa cómo pueden incidir ellos hoy por hoy en el COSOC. Ya terminado el proceso de elección, se constituye con estos 14 representantes el consejo, comenzará a sesionar. Pero la gente que hoy día está en sus casas, ¿cómo ahora en adelante pueden participar también en este consejo? ¿De qué forma se pueden ver representados también ellos?
0: Bueno, nosotros, como te contaba en el reglamento, se incorporó este buzón ciudadano, y donde este buzón ciudadano va a ser el recolector de información, también vamos a generar un correo electrónico como buzón también del COSOC. Y vamos a tener las sesiones del COSOC. Después ustedes van a tener que apoyarnos elaborando una revista e informando cuáles son los resultados de las sesiones del COSOC en estas materias y cómo fueron presentadas también. Entonces vamos a procurar tener un canal de comunicación mucho más ágil desde la ciudadanía al Consejo de Organizaciones de la Sociedad Civil.
1: O sea, ahí tenemos un ejemplo concreto de cómo la gente puede ayudar. También conversábamos antes un poco sobre esta idea de escala, por así decirlo, en la cual ellos se pueden acercar a sus organizaciones sociales, la organización social puede hablar con sus representantes y luego estos representantes llevan también estas inquietudes hasta el consejo.
0: Así es.
1: Bueno, entonces, muy buenas noticias para nuestra comuna, en la vanguardia de la participación ciudadana. La invitación está más que hecha a la gente a seguir participando, como bien ya nos daban la tarea, y también para que la gente lo sepa, estarán en las redes de la municipalidad toda la información referente al Consejo de Organizaciones de la Sociedad Civil, este Consejo Comunal, COSOC también por sus siglas, donde podrán seguir toda la información. Pueden conocer mucho más y también pueden estar al tanto de todo lo que sucede en nuestra comuna. Jessica, muchas gracias por acompañarnos en esta hora de la tarde, 12:20, te despedimos y muchas gracias por toda esta información.
0: Muchas gracias a ustedes, como acabo de decir, el equipo de comunicaciones para nosotros fue muy importante en este proceso. Empezamos en mayo, aún no hemos terminado, pero empezamos en mayo y estuvieron semana a semana en cada etapa diseñando, publicando, cambiando información. La verdad es que han sido un gran aporte.
1: Así es, perfecto. Bueno, porque lo importante también es que la gente esté al tanto de lo que sucede en la comuna, pueda participar para poder tener una pronta respuesta a sus distintos requerimientos, ¿verdad? 12:21, conversábamos con Jessica Campos Soto, secretaria municipal, sobre estas elecciones del Consejo Comunal de Organizaciones de la Sociedad Civil, COSOC. Vamos con un poquito de música y luego continuamos con más información en este programa de la Ilustre Municipalidad de Cañete.

12:27 y seguimos en este programa de la ilustre municipalidad de Cañete, que tiene una actividad importante para todas las personas que se preparan para las vacaciones de invierno. Sepan que este 2 y 3 de julio se realizará la gran Feria de la Lana y el Vellón, expresiones y manifestaciones culturales vivas de Cañete. Una actividad que nace con el propósito de visibilizar y fortalecer, poner en valor también, ¿por qué no?, el rubro textil artesanal y las expresiones culturales asociadas a la lana y el vellón, generando un espacio de encuentro donde la comunidad podrá conocer, aprender y apreciar técnicas, conocimientos y oficios que forman parte de nuestro patrimonio local. Habrán, por supuesto, distintos espacios para niños y adultos, con talleres de vellón agujado, telar mapuche y teñido de lana. También habrán espacios educativos, con distintas muestras, stand de exposición también, venta de artesanía, habrán un montón de productos locales que ustedes podrán disfrutar, y para el cierre, el muy importante también, tendrá el desfile de moda artesanal, una instancia donde se presentarán distintas prendas de vestir y accesorios que confeccionaron alumnas y artesanas de nuestra comuna, de un taller de vellón húmedo. Así que la primera gran feria de la lana y el vellón en nuestra comuna el día jueves 2 y viernes 3 de julio, para que lo preparen y ahí ya tienen un hermoso y entretenido panorama en nuestra comuna durante las vacaciones de invierno. Una comuna que no para, que está constantemente realizando actividades, y de hecho el pasado miércoles 17 de junio tuvo una importantísima actividad en el gimnasio municipal. Se realizó la conmemoración del Día Nacional de los Pueblos Indígenas, una actividad que la ilustre municipalidad de Cañete llevó a cabo junto a los

0: conmemoración del Día Nacional de los Pueblos Indígenas.
1: Buenas tardes a todos los auditores. Bueno, como te menciona, mi nombre es Yasmina Peña, la encargada de la Oficina de Asuntos Indígenas. Y como oficina y como municipio se organizó la conmemoración del Día Nacional de los Pueblos Indígenas. Bueno, ustedes se preguntan, conmemoración, quizás es un huetripanto porque todos lo asocian a eso. Pero no, esto es la conmemoración del Día Nacional de los Pueblos Indígenas. Se estableció como feriado nacional el 17 de junio del año 2021. Y la ley 21.357 establece como un feriado nacional.
0: Sí, un momento también de reconocer a nuestros pueblos indígenas y se elige esta fecha porque es una fecha muy especial también en nuestro país.
1: Así es, se dice que esta fecha no fue al azar, porque para el 24 de junio generalmente, bueno, la mayoría conoce que los pueblos indígenas, que el pueblo mapuche realiza el huetripanto, el año nuevo mapuche. Ya, pero esta no es una celebración solamente del pueblo mapuche, que todos lo asocian a eso, sino que son varios pueblos, son los 11 pueblos reconocidos por la ley indígena número 19.253, que son 11 pueblos indígenas que están reconocidos.
0: Así es. El
1: día de hoy.
0: Así es, estos 11 pueblos indígenas que celebran y conmemoran el regreso del sol, en el fondo el solsticio de invierno, y claro, en nuestra comuna, por supuesto, lo más reconocido es el huetripantu, porque el pueblo mapuche es quien tiene la mayor representación en nuestra comuna. Una actividad entonces que buscaba conmemorar también ese día, este reconocimiento a los pueblos indígenas de nuestro país. ¿Qué se realizó en esta actividad? ¿Cómo se llevó a cabo? ¿Por qué fue tan importante también realizarla?
1: Ya, esta actividad buscaba rescatar, revitalizar y visibilizar la, en este caso, el pueblo mapuche, porque la comuna de Cañete tiene un mayor porcentaje de población mapuche dentro de la provincia de Arauco. Tenemos el 37,1% de población mapuche. Entonces, por eso se enfocó esta conmemoración en el pueblo mapuche, porque, bueno, ojalá que para los próximos años, las próximas celebraciones, no solamente sea de pueblo mapuche, sino que igual incorporemos a otro tipo de pueblos, que tenemos quechua, coya, diaguita, que en definitiva todos ellos celebran el nuevo año mapuche.
0: Nuevo
1: año, claro, que es entre el 21 y el 24 de junio.
0: Dependiendo de cuándo sea el solsticio.
1: Claro, pero es en esa fecha. Como que ellos celebran porque en esa fecha el sol está más lejos de la... En ese punto, en esa fecha, está más lejos de la Tierra, en el hemisferio norte. Entonces, al día siguiente del 24 es cuando ya el sol comienza a regresar.
0: Comienza su retorno hacia el hemisferio sur.
1: Hacia el hemisferio sur, exactamente.
0: Una conmemoración importantísima también a nuestra comuna y que tuvo una ceremonia muy linda. Las pueden revisar las distintas fotografías ahí y hay un video también en las redes de la Ilustre Municipalidad de Cañete, en las redes sociales, pero se premiaron personas, se reconoció a un grupo de personas por sus oficios, ¿verdad?
1: Sí, generalmente las redes sociales decían que se había reconocido solamente artesanos, pero no es así, porque tenemos a la señora Margarita Chanqueo, que es componedora de hueso, y podríamos decir que la Wentu Chef igual, porque ella igual hace medicamentos con hierbas y todo. Entonces tenemos a la señora, siguiendo la misma línea, a la señora Fresia Antileo, que ella es recolectora de hierbas medicinales y que también está como capacitada para entregar algunos tipos de remedios. Tenemos a la señora... Juana Millagual Tranamil, que ella realiza trabajo en Chaihue,

0: Igual es un trabajo no reconocido, porque yo no, o sea, no sé si antes se había escuchado que se haya reconocido este tipo de trabajo, que el chaigüe que es el que utilizan para lavar el mote.
1: Perfecto.
0: Ya tenemos igual a la señora Estela Astorga, por más que ella es más conocida, que tenemos, ella está en la música y su principal trabajo, que es el trabajo en ñocha. Después tenemos a don Anselmo Tranco Peña, que él es realiza trabajo en mimbre. A don Manuel Alcapán Marileo, que él es pescador artesanal. Y a la señora Amalia Quilapi, bueno, que ella, me imagino que todos de alguna u otra forma la conocen, que nos pudo acompañar ese día, está bien delicadita de salud, pero hizo el esfuerzo y estuvo en la ceremonia.
1: O sea, tuvimos una variedad de oficios ancestrales, no solamente fueron artesanas, sino componedoras de hueso, gente que realiza hierbas medicinales, pescadores artesanales, o sea, una gran variedad de oficios ancestrales que se reconocieron, y por supuesto a Amalia Quilapi, quien es tesoro humano vivo también. Entonces se le hace este reconocimiento a nombre de la municipalidad para, en medio de esta conmemoración. ¿Y por qué es importante también reconocerla a estas personas? Desde la Oficina de Asuntos Indígenas, ¿por qué consideraron importante reconocer este tipo de oficio en este día tan especial?
0: La verdad que estuvimos revisando, porque no es un trabajo que solamente realizó la Oficina de Asuntos Indígenas. Acá son varias oficinas que estuvieron colaborando en que esta actividad se pudiera realizar. Entonces estuvimos revisando y analizando todo y dijimos que hay ciertas personas que nunca las reconocen, o que no se visibiliza el trabajo, como la señora Margarita Yanqueo, que es componedora de hueso. Ella nos hacía mención de que ella trabaja de toda la vida, de los 15, 14 años o antes, como ayudando a su familiar a realizar trabajo como de hierbas medicinales, y ella aprendió el trabajo de componedor de hueso. Entonces, pero ninguna institución la había ido a visitar, nada, estaba en el anonimato. Entonces, considerando esas situaciones, nosotros decidimos buscar más personas que estuvieran en esa situación. Bueno, hay varias que no, pero esas personas que ya son más conocidas, como la señora Estela o la señora Amalia, que ella por su avanzada edad y todo, quizá sí se han reconocido muchas veces, pero es probable que ya no tengan más oportunidades de ser reconocidas.
1: O sea, claro, siempre es importante estos reconocimientos en vida, que es cuando más valen. También poner en valor estos oficios ancestrales muy importantes para nuestra comunidad y con los cuales mucha gente cotidianamente convive, ¿no? No solamente personas que se dedican a eso, sino que también las personas que acuden a ellos en su día a día para tener este tipo de oficios. Y es uno de los trabajos importantes que ha hecho esta Oficina de Asuntos Indígenas en esta conmemoración, el pasado miércoles 17, pero también la oficina tiene otras funciones, ¿verdad? Yasmina, cuéntanos, ¿qué funciones tiene la Oficina de Asuntos Indígenas y la gente que nos escucha en su casa, cómo puede utilizar esta oficina o cómo se puede acercar a esta oficina para poder llevar adelante sus inquietudes?
0: Claro, antes de pasar a ese tema me gustaría mencionarles igual, porque estuve viendo los comentarios en los videos sobre la actividad que se realizó el 17 y ellos comentaban que siempre se premian a las mismas personas y que hay otras que no. Entonces yo le hago un llamado a aquellos que realizaron el comentario, a aquellas personas que sí conocen y que hay personas con trayectoria que es necesario que el municipio las visibilice, que vayan a la oficina de asuntos indígenas. Estoy ubicada en séptimo de línea 1080, y que podamos conversar, porque quizá es difícil como que ir donde esa persona y decirle, ah, ya, usted escribió tal cosa, entonces deme la información, sino que es mejor que ellos se acerquen a la oficina y así podamos ir incorporando más sobre aquellas personas que están en el anonimato.
1: Así es, la invitación entonces está hecha a acercarse a la oficina en segundo de línea.
0: Sí.
1: Séptimo de línea 1080, las nuevas oficinas de la Municipalidad de Cañete, para que se acerquen a la Oficina de Asuntos Indígenas, puedan tener sus inquietudes, puedan resolverlas también, y también puedan optar por otros tipos de ayudas, porque la oficina tiene otras funciones también.
0: Sí, claro, dentro de todas las funciones que tiene la oficina es igual. Prestar ayuda a la comunidad indígena, en este caso, a personas, comunidades o asociaciones, en la elaboración de proyectos o en diferentes inquietudes que ellos tengan. A veces no están muy orientados en qué tramitación deberían realizarse. Entonces, ellos pueden ir a la oficina, yo los ayudo, no tengo ningún problema en eso. Estoy trabajando sola, bebés. O sea, estoy sola en la oficina, pero siempre tengo la voluntad de poder ayudarlos.
1: Entonces, la invitación está más que hecha entonces para la gente, que se acerquen a Séptimo de Línea 1080 y la Oficina de Asuntos Indígenas, que realizó esta hermosa actividad, este reconocimiento a oficios ancestrales durante la conmemoración del Día Nacional de los Pueblos Indígenas, y que también está abierta para que las distintas personas, comunidades y asociaciones indígenas puedan acercarse, resolver sus dudas, resolver inquietudes y recibir la ayuda que necesiten. Bueno, Yamira, muchísimas gracias, la información está dada para que la gente vaya, se acerque, y los invitamos entonces a la gente a acercarse a la oficina. Muchas gracias, Yamira, por tu tiempo. Te despedimos y vamos con una cancioncita. 12:41 de la tarde en este programa de la Ilustre Municipalidad de Cañete, y ya volvemos con más informaciones.

0: Muchas gracias. Buenas noches.
1: ...12:46 de la tarde, estábamos con toda la música de La Ley, esta banda de rock chilena, y les tenemos una nueva invitación a la gente desde la ilustre Municipalidad de Cañete, porque por medio de su oficina de cultura y el centro diurno comunitario, se invita a las personas mayores de la comuna a disfrutar una especial jornada de cine este lunes 22 de junio a las 14 horas en el Auditorio Municipal para exhibir una clásica película chilena, La Pérgola de las Flores, una instancia ideal para compartir, disfrutar y revivir una de las producciones más emblemáticas de nuestra cultura nacional. La invitación entonces está hecha para las personas de tercera edad esta tarde de cine, el lunes 22 de junio a las 14 horas en el Auditorio Municipal. Los esperamos a todas las personas y aprovechamos también de mandar algunos saluditos a nuestros amigos. Por aquí Gino, que nos escucha, le mandamos un gran abrazo, que está ahí en nuestra sintonía. Bueno, y a propósito de esta gran invitación a la tarde de cine, nos encontramos con el Centro Diurno Comunitario. Nos acompaña María José Peña, psicóloga del programa, y Cintia Escares, trabajadora social, que nos vienen a contar un poquito del Centro Diurno, qué es lo que hace también el Centro Diurno, ¿verdad? Para que la gente en sus casas que hoy día nos está escuchando vaya conociendo un poco más. ¿Cómo están? Muy buenas tardes.
2: Buenas tardes. Bueno, les queremos comentar que el Centro Diurno Comunitario de Personas Mayores, el principal objetivo es promover y fortalecer la autonomía de las personas de la tercera edad, también aumentando su independencia, aclaro, a esta edad, y fomentando la participación en diversas actividades que tenemos en nuestro centro, actividades también de ocio, de recreación, estimulación cognitiva, donde contamos con un equipo multidisciplinario para trabajar de manera integral, con una psicóloga, con una terapeuta ocupacional, una kinesióloga y trabajador social.
1: Un grupo bastante amplio, interdisciplinario, para apoyar a las personas mayores que se puedan acercar también.
3: Sí, mira, nosotros como programa contamos con, como decíamos anteriormente, trabajadora social, terapeuta ocupacional, psicóloga y kinesióloga. Esto más que nada enfocado en la arista de biopsicosocial. La idea es como abordar todos los aspectos de la persona mayor para poder tener como... para focalizar en este caso la atención en las necesidades que ellos requieren para, como te decía anteriormente, fortalecer lo que es el envejecimiento activo de la persona. Ese es como el objetivo, promover cualquier tipo de actividad que les permita salir como de su rutina, mantenerlos activos, mantener la funcionalidad y sobre todo que ellos igual trabajen en el tema de la interacción. Es como más que nada lo foco.
1: Bastante importante para las personas mayores que... de repente ya están jubiladas, que ya tienen menos actividad, no perder esa energía, esa vitalidad que es tan importante en estos años, ¿no? ¿Qué personas se pueden acercar? Me imagino que, por supuesto, personas mayores, pero el Centro Diurno también está abierto para que las personas se acerquen, ¿no?
2: Sí, nosotros contamos con una cobertura de 75 personas. Los requisitos principales es pertenecer a la comuna Cañete, contar con un registro social de hogares hasta el 70%, tener una dependencia leve. Y claro, tienen que ser personas mayores de 60 años hacia arriba.
1: De 60 años hacia arriba, con un registro social de hogares hasta el 70% y por supuesto residente de nuestra comuna. Es importante también saber y conocer más sobre esta dependencia leve, ¿verdad? ¿Por qué es importante esto y en qué puede ayudar también a las personas que se encuentran en esta situación?
3: Claro, mira, la municipalidad igual hay distintos, lo que es, por ejemplo, la oficina de adulto mayor cuenta con distintos programas que van enfocados en los distintos tipos de dependencia. Acá claramente nosotros trabajamos con el enfoque de que igual ellos tengan mayoritariamente autonomía. ¿Por qué? Porque como te decía, el enfoque es ir fortaleciendo el envejecimiento activo, todo lo que se va a promover más que ellos sean activos. Entonces, claro, es por eso que se enfoca en ese grado de dependencia. Esto se evalúa a través del Bartel. El Bartel es un instrumento que mide, en este caso, el nivel de dependencia. Entonces nosotros cuando hacemos el ingreso a estos usuarios, le aplicamos otras pautas también, pero esta es fundamental para evaluar si tienen la dependencia o no dependencia leve. Porque los otros grados de, por ejemplo, dependencia moderada, hay otros programas que la municipalidad en este caso cubre para que puedan atender ese tipo de necesidades que son quizás más complejas. Nosotros trabajamos específicamente como solo dependencia leve.
1: Así, entonces la gente en su casa ya sabe que puede acercarse a la oficina para este programa del Centro Diurno Comunitario, y así saber. Y si no puedes recibir ayuda ahí, puedes recibir ayuda en otros programas que también cuenta la Oficina de Adulto Mayor. ¿Dónde se tienen que acercar las personas? Eso sí, eso es lo que se deben estar preguntando.
2: Sí, nosotros estamos ubicados en Mariñán 910, en el primer piso.
1: Mariñán
2: 910.
1: Mariñán 910, primer piso, aquí en la comuna de Cañete, para acercarse al centro diurno. Entre varias actividades que tienen, ¿cuáles son algunas de las actividades que realizan con las personas también?
2: Ya, contamos, como lo decía anteriormente, con el terapeuta ocupacional, y ella se encarga de la estimulación cognitiva, para que las personas no puedan perder el tema de la memoria y la mentalidad. Entonces, ella se encarga de esa área. También tenemos la kinesióloga, que se encarga de la parte física, de prevenir las caídas y todo lo que sucede cuando una persona tiene de 60 hacia arriba. También contamos con María José, psicóloga, que se encarga del área psicológica, y yo del área social. En el área social tenemos actividades recreativas y socioculturales también. Siempre vamos reforzando, por ejemplo, diferentes áreas locales, como el área de la salud, el área cultural, y así vamos generando diferentes actividades.
3: Comentarte un poco igual que es importante, cuando nosotros, por ejemplo, ingresamos a un usuario al programa, esto cuenta con un protocolo como de ingreso, ¿ya? Por ejemplo, lo primero que hacemos es hacer una visita a la casa, donde hacemos una ficha que es de ingreso, donde se pregunta como cosas básicas quizás y como antecedentes relevantes, por ejemplo, red de apoyo, fármacos, si tienen sus controles al día, para tener como catastro más o menos del usuario. Desde ahí nosotros, cuando ya tenemos esa ficha y tener acceso más que nada a esa información, realizamos una valoración integral. ¿Qué hace la valoración integral? Te permite como entender desde las distintas aristas de cada profesional y de la distinta esfera biopsicosocial una perspectiva general del usuario, que permite entender, por ejemplo, cuáles son las necesidades del usuario, ¿ya? Y desde ahí se hace un plan de intervención que se llama PAI, que es el plan de atención individual, que va a requerir en base a las necesidades del usuario. Entonces, desde ahí, cuando nosotros le aplicamos la evaluación, también entendemos qué necesidades tiene el usuario y desde ahí lo abordamos. ¿Me entiendes?
1: Perfecto. O sea, la gente en su casa ya sabe que este centro diurno comunitario, personas mayores de 60 años, que se puedan acercar ahí en Mariñán
2: 910,
1: para que se acerquen y puedan recibir todo el apoyo necesario en distintas áreas, no solamente para mejorar sus condiciones físicas, sino también trabajar la memoria, trabajar aspectos psicológicos y también trabajar aspectos sociales para mantener la actividad en su día a día. Bueno, no sé si quieren hacer un último mensaje especial para la gente que nos está escuchando, además de la invitación, por supuesto, a que se acerquen al centro y quieran participar en este programa.
2: Sí, queríamos como complementar que este centro diurno va a cumplir 4 años en la comuna, y dentro de la provincia somos pioneros. O sea, cada comuna cuenta con su centro diurno, pero el de Cañete es como el que inició junto a Tirúa, y más que nada llamar a las personas mayores que se animen a ir a nuestro centro, a conocerlo. Pueden ir de oyente, ver las actividades que realizamos. Tenemos actividades de lunes a viernes, desde las 8 de la mañana hasta las 5 de la tarde.
1: Perfecto, o sea, la invitación está más que hecha para las personas en sus casas. Cintia, María José, les agradezco este espacio, y que la gente en su casa entonces sepa que se puede acercar. 12, las despedimos, por supuesto. Muchas gracias por esta valiosa información. 12:54 de la tarde, y les quiero contar a todas las personas en sus casas que se viene el gran festival cosplay organizado por la ilustre Municipalidad de Cañete y también con Senda. Este festival se realizará en el gimnasio municipal prontamente, y la invitación está hecha para que todos los niños, jóvenes y adultos puedan participar. Por eso nos acompaña en esta oportunidad Diego, del programa Senda, que viene entrando al estudio, por supuesto, para contarnos un poquito más sobre este gran festival cosplay. Diego, ¿cómo te va? Muy buenas tardes, ¿cómo has estado?
4: Buenas tardes, ¿cómo estás, Nicolás? Saludar a todos, y no vengo solo, vengo también con la profesional del programa, Javiera Rodríguez.
1: Hola, Javiera, muy buenas tardes, ¿cómo estás?
5: Hola, buenas tardes, muy bien.
1: Cuéntenos sobre este este gran festival cosplay que se viene, y la invitación también, hacer la invitación a la gente.
4: Sí, yo, mira, quizás recordar por qué hacemos este festival, creo que es súper importante eso. En junio se conmemora el mes de la prevención del consumo de alcohol y otras drogas. Y creo que es súper importante, como factor protector, para prevenir el consumo, tener espacios de encuentro y de prevención. De hecho, así hemos titulado esta actividad. Esta es la segunda versión del Festival Cosplay. El año pasado se realizó la primera versión con mucho éxito. Y esperamos que este año también tenga mucho éxito, porque efectivamente lo que buscamos es que los chicos de la comuna tengan espacios donde puedan compartir, donde puedan hacer mejor uso del tiempo libre, donde además puedan desarrollar habilidades como la socialización. Y este año en particular, y justo Javiera desarrolla esta área dentro del programa Senda, involucrar también a los padres como participantes del concurso, haciendo un ejercicio de parentalidad. Y ahí es donde hemos abierto la invitación este año a que los padres y los adultos en general puedan participar también del festival.
1: Perfecto. Bueno, Javier, entonces cuéntanos un poquito este concurso, este gran festival, las categorías que hay y cómo se van incluyendo también los padres con los niños, niñas y adolescentes.
5: Sí, bueno, yo creo que igual principal explicar un poquito qué es cosplay. Nos han preguntado harto qué es, porque la gente piensa que no pueden ir si no van a competir. Ya, la verdad es que no es así, pueden ir a mirar, van a ver hartas cosas, además de solo la competencia. Pero tenemos dos categorías, está la categoría adulto con un niño ni adolescente de entre 3 hasta 9 años. Y después la categoría individual, que son niños o adolescentes de 10 a 17 años como máximo. Así que esas serían las dos categorías. La idea de poder concursar es a través de un disfraz, ya puede ser de algún videojuego, algún anime en específico, alguna serie que le gusta a los chicos. Así que vamos a estar también evaluando la creatividad, ya no es necesario que se compre algo, sino también la idea es poner esfuerzo ahí también. Los chicos pueden hacer su propio disfraz, que fue lo que pasó el año pasado también. Y dentro de esta iniciativa los premios también están súper buenos. Ahí también agradecer a las pymes y emprendedores de la comuna que nos aportaron, así que también les damos ahí la iniciativa para que puedan participar de la actividad.
1: Así es, lo importante es la confección artesanal con un traje hecho a mano para que las personas puedan estar vestirse, homenajear también, caracterizarse también, ¿verdad? Estos personajes de series de anime, manga, videojuegos, etcétera, en un espacio que busca la interacción social dentro de la prevención.
4: Sí, sí, por supuesto. Y también nos han hecho harto esta pregunta: ¿es necesario que sea hijo o hija para poder participar de la categoría familiar o el adulto? No, no es necesario. Pueden ir con un amigo, con el amigo, con el hijo del vecino, pueden ir y encontrarse incluso allá con algún chico que quiera participar del concurso. Así que para todos los adultos que están interesados, esta es una alternativa de participación, no es un impedimento. Estamos tratando de fortalecer el ejercicio parental social, que no tiene que ver con el rol exclusivamente de la madre o del padre, sino que de todos los adultos que nos relacionamos con los niños, las niñas y los adolescentes. Y lo otro, solo como una papita para los adultos que quieren participar, ojo que van a haber concursos flash durante la jornada, así que ahí por ahí pueden tener otro premio e incentivar su participación también. Sí.
1: Así es, perfecto. Entonces, para los amantes del K-pop, los videojuegos, el anime, la cultura oriental en general, tenemos este gran festival cosplay en su segunda edición, este viernes 26 de junio desde las 14 horas en el Gimnasio Municipal de Cañete, para que no se lo pierdan. La invitación está hecha entonces.
4: Sí, que incorpora música en vivo, shows, concursos flash, como decíamos, la participación de dos cosplayers bien conocidas que nos van a acompañar desde la ciudad de Concepción. Y alguna otra sorpresita durante la jornada, así que va a estar bien entretenida y espero que, así como el año pasado, nos vuelvan a acompañar este año.
1: Viernes 26 de junio, entonces, ya sabe la gente en sus casas, este viernes 26 de junio, este festival cosplay en su segunda edición, mucha gente buscando panoramas, actividades para las vacaciones de invierno. Bueno, aquí
4: el
1: tiene,
4: mejor panorama.
1: Ahí tiene un tremendo panorama enmarcado también en este mes de la prevención. 13 horas en punto y nosotros nos despedimos. Le agradecemos también a Diego, a Javiera por acompañarnos, a Sandy, y también a toda la gente que nos escuchó durante esta hora en este programa de información de la ilustre Municipalidad de Cañete. cargadito de muchísima información, muchísimas entrevistas, pero es todo lo que está haciendo la ilustre municipalidad para mejorar nuestra comuna. Para más información, recuerden que nos pueden seguir en nuestras redes sociales, Instagram y Facebook, y en el canal de WhatsApp para enterarse de todo lo que sucede en nuestra comuna. Muchísimas gracias y nos vemos hasta el próximo viernes.
6: Sun Valley Radio te indica la hora.
7: 1:00 p.m. y 1 minuto.

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1: Alerta epidemiológica, OPS reporta brotes de difteria en el continente. Construcción naval chilena suma hito clave, se realizó la botadura del buque LPD 93 Magallanes. Y es oficial, anuncian recurso ante el Tribunal Constitucional por proyecto de invariabilidad tributaria.
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1: ¿Cómo han estado? Bienvenidos y bienvenidas a la revisión de las noticias. Mi nombre es José Miguel Mardones Arce, conductor de CNN Chile. Y estamos comenzando la revisión de las informaciones en este programa que hacemos en conjunto con las radios regionales. Partamos con las noticias. Les cuento que la Construcción Naval Nacional continúa sumando hitos con proyectos estratégicos desarrollados en ASMAR. La incorporación de nuevas capacidades marítimas busca fortalecer la presencia del Estado, la respuesta ante emergencias y el desarrollo tecnológico e industrial del país. El informe completo lo trae hasta ahora el periodista Carlos Maturana.
2: La Armada de Chile y astilleros y maestranzas de la Armada concretaron la botadura del LPD-93 Magallanes, primer buque multipropósito del proyecto Escotillón 4. La nave representa un avance clave para la modernización naval y para el fortalecimiento de la industria de construcción marítima nacional. En el marco de la ceremonia, el diputado e ingeniero naval Daniel Valenzuela destacó que este proyecto demuestra las capacidades tecnológicas e industriales del país. El parlamentario sostuvo que el desafío futuro es avanzar hacia la construcción de fragatas en Chile.
3: El lanzamiento de este buque es el inicio del plan continuo de construcción naval y lo que buscamos finalmente en Chile es lograr fabricar las fragatas. Al fabricar este tipo de buques, lo que hacemos es tener tecnología, innovación y desarrollo.
2: El Magallanes fue diseñado para cumplir misiones de transporte estratégico, operaciones anfibias, apoyo logístico, asistencia ante catástrofes y despliegue hacia territorio antártico. Su construcción forma parte del Plan Nacional Continuo de Construcción Naval impulsado por la Armada. Tras su puesta a flote comenzará la etapa de integración de sistemas, equipamiento y pruebas de mar antes de su entrada en servicio prevista para 2027. El programa contempla además la construcción de nuevas unidades, entre ellas el futuro LPD Rapa Nui.
0: ¿Qué pasa a Santiago? No le pasa a Chile. ¿Qué pasa en Aysén?
1: La continuidad del Colegio Sinaí quedará definida este viernes cuando apoderados, docentes, autoridades y la dirección del establecimiento participen en una mesa de diálogo para buscar soluciones al déficit económico que supera los 18 millones de pesos. La comunidad busca evitar el cierre de este proyecto educativo de orientación cristiana.
0: San Fernando.
1: El concejal Matías Álvarez volvió a exigir al alcalde Pablo Silva una fecha concreta para iniciar la auditoría externa aprobada por unanimidad en 2025 y con recursos contemplados para 2026. El jefe comunal argumentó restricciones presupuestarias y la necesidad de definir el alcance del proceso.
0: Coihueco.
1: La totalidad del Consejo Municipal presentó ante el Tribunal Electoral Regional una solicitud de remoción contra el alcalde Wilson Palma, basándose en antecedentes contenidos en informes de Contraloría. Los concejales sostienen que existen faltas graves a la probidad y que tenían el deber de impulsar la acción.
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1: En otras informaciones, Alimar demanda al Estado por más de 140 millones de dólares por la nueva ley de fraccionamiento pesquero. ¿De qué se trata en concreto esta acción? Lo vamos a conversar a esta hora con la periodista Camila Morandé, que tiene todos los detalles.
4: La pesquera Alimentos Marinos, Alimar, presentó una demanda civil contra el Estado de Chile por más de 140 millones de dólares, lo que se traduce en más de 126 mil millones de pesos, argumentando que la ley de fraccionamiento pesquero le provocó importantes perjuicios económicos al modificar la distribución de cuotas de captura entre el sector industrial y artesanal. La compañía, con operaciones en Lota, Coronel y Talcahuano, sostiene que renunció a antiguos permisos de pesca para acogerse al sistema de licencias transables, instaurado en 2013, mecanismo que le garantizaba una participación determinada en las cuotas anuales de captura al menos hasta 2032. Sin embargo, según explicó el abogado de la empresa, Tomás Menchaca, la nueva legislación redujo parte de esos derechos antes de que expirara el plazo comprometido. A juicio de la firma, la modificación alteró las condiciones sobre las cuales realizó inversiones y ajustes operacionales durante más de una década. La demanda sostiene que el nuevo esquema de fraccionamiento disminuye la participación industrial en pesquerías consideradas estratégicas para la empresa hasta el año 2040, razón por la cual la indemnización solicitada considera los perjuicios proyectados durante todo ese periodo. La acción judicial se suma a las demandas ya presentadas por otras compañías del sector, como Landes, Camanchaca y Foodcorp.
1: Y lo decíamos en los titulares, la OPS emitió una alerta en América tras registrarse 163 casos de difteria en Haití, Brasil y Perú. El organismo advirtió sobre una leve baja en la vacunación regional, por lo que expertos llaman a reforzar la inmunización para evitar la propagación. Ornella Mellado tiene todos los detalles en el siguiente informe.
5: La Organización Panamericana de la Salud emitió una alerta epidemiológica en América debido a un aumento de casos de difteria. En lo que va del año, se registran 163 contagios confirmados en la región, 159 en Haití, con 5 fallecidos, 2 en Brasil y 2 en Perú. La difteria es una infección bacteriana aguda y altamente contagiosa que se transmite por saliva o gotitas respiratorias. Su forma respiratoria es la más grave, ya que puede obstruir las vías aéreas y causar complicaciones mortales como insuficiencia renal o miocarditis. Ante este escenario, los especialistas enfatizan la importancia de mantener coberturas óptimas de inmunización y estrechar la vigilancia médica, especialmente en las zonas de alto tránsito internacional. Cecilia González, infectóloga docente de la Facultad de Medicina Clínica Alemana Universidad del Desarrollo, señaló cómo se puede prevenir esta enfermedad.
6: La difteria es una enfermedad prevenible por vacuna y en nuestro país se administra la vacuna hexavalente que confiere protección contra la difteria a los 2, 4, 6 y 18 meses y luego en primero y en octavo básico con una vacuna diferente pero que protege contra difteria además de coqueluche y tétanos y que refuerzan entonces esa protección. La única barrera real para evitar que esta enfermedad se expanda es mantener altas coberturas y esquemas de vacunación al día.
5: Esta situación coincide con una leve baja en las tasas de vacunación regional contra la difteria, el tétanos y la tosferina. Las autoridades advirtieron que este retroceso revierte la tendencia positiva de años anteriores, aumentando el riesgo de nuevos brotes.
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1: Y luego de la aprobación en la Comisión de Hacienda, el parlamentario Jaime Mulet confirmó un recurso ante el Tribunal Constitucional. El legislador criticó que asegurar las reglas impositivas a proyectos sobre 50 millones de dólares discrimina a las pymes y amarra las decisiones fiscales de las próximas 6 administraciones. El informe completo es del periodista de CNN Chile, Michel Najas. Lo escuchamos ahora.
7: El diputado Jaime Mulet de la Federación Regionalista Verde Social confirmó que presentará un requerimiento ante el Tribunal Constitucional contra la invariabilidad tributaria de la Ley de Reconstrucción Nacional, conocida también como Mega Reforma. El parlamentario acusa vicios de forma por falta de quórum y anunció que la próxima semana iniciará la recolección de las 39 firmas necesarias junto a bloques de la oposición. Al respecto, Mulet señaló que la invariabilidad tributaria es uno de los aspectos más complejos de la reforma porque amarra 6 o 7 gobiernos futuros y que se requiere rango constitucional de la mayoría.
8: Ayer mismo se aprobó en la Comisión de Hacienda, que pensaba yo era el lugar correcto donde se podía, antes de someter la votación, buscar puntos de encuentro. La invariabilidad tributaria es uno de los aspectos, a mi juicio, más complejos de la reforma porque amarra 6 o 7 gobiernos futuros y les impide en aquellos contratos e inversiones que emanen de ese proyecto de ley de invariabilidad tributaria hacer modificaciones tributarias. Es inconstitucional. Requiere, para hacer rango constitucional, requiere la mayoría de 4/7 de la Cámara y del Senado. Y por eso presentamos este requerimiento de inconstitucionalidad.
7: Pero, en simple, ¿qué es la invariabilidad tributaria? Bueno, es un mecanismo que garantiza a un inversionista que sus reglas fiscales e impuestos no cambiarán durante un tiempo fijo, aquí de 20 a 25 años. Aunque busca atraer capitales dando certeza jurídica, sus críticos acusan que congela la facultad del Estado para recaudar o reformar su sistema según las necesidades futuras. Finalmente, Mulet advirtió que la norma crea dos economías al beneficiar solo proyectos que superen los 50 millones de dólares. A su juicio, esto genera una desigualdad brutal que desprotegerá a las pequeñas y medianas empresas.

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1: Dejamos hasta acá el resumen informativo del día. Nos escuchamos mañana con más informaciones y, como siempre, la invitación es a seguir con toda nuestra programación. Les habló el periodista José Miguel Mardones. Que tengan un buen día.
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¿Estamos en vivo ya? ¿Estamos en vivo o no? ¿Estamos o no estamos? ¿Estamos o no estamos? Sí. Estamos en vivo y en directo. ¿Cómo están, chiquillos? ¿Cómo están, chiquillas lindas? Saludándoles en este día viernes, por fin es viernes. Cielos nublados en nuestra comuna de Cañete, pero con el corazón llenito de alegría para ya iniciar este quinto programa de la semana. El último, ¿ah? Último día, nadie se enoja. Así que hoy día tiramos la radio por la ventana, pues. Viernes 19 de junio de este 2026, saludando a todos los que están en la sintonía, por supuesto. A los que ya estaban en la mañanita junto a Jerónimo Aguayo, ahí en el matinal.

ya, chiquillos, son exactamente las 2 de la tarde con 12 minutitos. 2 con 12 en este día viernes. Qué rico, hoy día es viernes, sí. Y quiero que toda la gente me escriba, no quiero que nadie hoy día se quede sin escribir, porque la vida es corta y necesito tener a mi familia hoy día a mi lado, sí. Necesito tener a mi familia de Zúmbale Radio a mi lado en el WhatsApp. Vamos saludando ahora ya. Yeah. No veo los mensajes todavía. No veo nada.

0: saludamos también a nuestra sintonía de la comuna de Los Álamos, 102.7 FM Radio Araucaria.
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0: Saludos para toda mi gente linda de la comuna de Tirúa, comuna de Contulmo, Lebu, Curanilahue, Arauco. Están los mensajes que no llegan. Ya, pues, chiquillo, manden mensaje a la radio. O si no, dejo hasta aquí. Nos dejo hasta aquí nomás. Nos vamos al tiro.

0: Las 2 de la tarde con 17 minutos. 2 de la tarde, 17 minutitos. Saludamos a Fernanda. Oh, usted no destiñe, corazón. Ella no destiñe, Pablito. Aquí está tu santa y está tu diabla.
1: Azótame.
0: Oh. Saludos para la Peñita, saludos para la Carlita. Tenemos saludos para acá en nuestro WhatsApp de la radio. Hola, Pablito, ¿cómo estás? Nosotros bien, feliz, salimos de vacaciones, me dice la Iris. Señora Iris, se dio con vacaciones. Qué bueno, que tenga una linda tarde. Igualmente para usted, ¿eh? Saludos para el Flaquito. ¿Estará mi consu por ahí o no? Esa todavía me debe el whisky.

está mi flaquita, pues? ¿Cómo está Inconsu? La chica del látigo. ¿Está ya regresando a su trabajo, Consu? Que tenga una linda tarde, pues, corazón. Escúcheme, ¿Quién más está por ahí? ¿Quién más? Aparezcan, pues, es día viernes. Yo que le pongo buena música.

0: Son 2 de la tarde con 22 minutos, 2 con 22. Estamos en la 90.7 FM, Zúmbale Radio.
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0: En la 102.7 FM, Comuna de los Álamos, Radio Araucaria.
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0: Conectado por el ritmo, conectado por el sabor y conectado también por la alegría que te entregamos siempre, pues. Hoy día tenemos programa largo, ¿ah? ¿Eh? Hoy día es viernes. Tiramos la radio por la ventana hoy día. Hola Cecilia, ¿cómo estás? Dice, hola Pablito, aquí, ¿qué me dice? La Cecilia está en Paine escuchándonos, pues. La Ceci está en Paine. Hola Pablito, ¿cómo estás? Yo aquí camino a Cañete, saluditos. En un colectivo te voy escuchando, ¿ah? Sí, los colectiveros son de la 90.7, los colectiveros, pues, ¿sí o no? Y nos vamos con buena música, América.

0: Estamos dándole ya inicio a este fin de semana, otro más en el mes de junio, sexto mes del año que se nos está yendo, chiquillos, chiquillas lindas, para usted que está trabajando al ritmo de la buena música acá en la 90.7 FM en Cañete. ¡Zúmbale Radio!
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0: En la 102.7 FM también estamos en la comuna de Los Álamos junto a Radio Araucaria.
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0: Y no te olvides que por Angol estaremos también en el 102.5 FM. Hoy nos estamos expandiendo. La gran comuna, la gran ciudad de Angol tendrá el ritmo de Zúmbale Radio en la 102.5, pues. Sé que somos grandes. Somos la número uno en el sur de Chile.

escríbeme al WhatsApp de la Zúmbale. Te estamos esperando. ¿Faltas tú nomás? Porque la música y la energía la ponemos nosotros en este día viernes 19 de junio.

tendremos después, ¿ah? De la vieja escuela, sí. Porque hoy día nos lanzamos. A ver las coquetas cómo se

Nos separan tan solo 24 minutos para las 3 de la tarde. Estamos en el día viernes bailable totalmente hoy día, chiquillos. No tenemos viejitas, pero bonito hoy día. Solamente música bailable.

0: Ahí está nuestro amigo Arce. ¿Cómo está ahí, amigo Arce? Dice, buenos días, buenas tardes, saluditos a todos los auditores de Zúmbale Radio. ¿Qué tal, Pablito? Estamos bien hoy día. Estamos súper, súper bien. Cielos nublados en Cañete. Pero el calor no ponemos nosotros.
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0: Estamos celebrando el Día del Padre hoy día, anticipado.
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0: ¿dónde están los papitos?
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0: Aproveche de saludar a su papito hoy día, porque nosotros no nos vemos hasta el lunes. Aproveche de saludar. ¿Quiere a su papito usted o no? Ya, aprovechelo. Aproveche que lo tiene con vida ahí. Mándele un saludito acá en la...

y la llevé, ¿eh? Lago Lanal, güey. Oh, zancudo, ¿eh? Ya, chiquillos, oye, salud para Claudita, dice Pablito, tanta energía, por Dios, por supuesto. Día viernes, pues. Estamos celebrando el Día del Padre hoy día, pues. Hay que ponerle.

0: Hola, Pablito. Me dice por acá la Fernanda. Quiero mandarle un saludito a mi padre, que te escucha todos los santos días, me dice.
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0: Él se llama José. José, José. Le mando un saludito a José, que está escuchando la radio. De parte Fernanda, su hija. Estamos celebrando el día del papito hoy día. Sí, pues. Amor, no digas nada.

0: Nos separan tan solo 16 minutos para las 3 de la tarde, 16 minutos para las 13, día viernes. No se olvide que el viernes nos... Sí, no lanzamos, yo diría que tanto. ¡Hoy día es viernes! Tan solito aquí en mi casa. ¡Oh, no, amigo Arce!
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0: Eso es,
1: y pues. Y próximamente de la novena región.
0: También vamos a estar ahí, ¿eh?
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0: ¡Así es! Si Dios quiere, desde el primero de julio, estamos en la 102.5 FM Angol, chiquillo. Vos sos loca, mujer. Y yo me vuelvo loco también. Me gustan estos mensajes con energía, ¿eh?
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0: La número uno.
1: Próximamente. De la novena región.
0: Ahí, pues.
1: Después del primero de julio, la novena región explota con Paulito Andrés en la tarde.
0: En la 102.5. Estamos grandes ya.
2: Buenas tardes.
3: Mañana, tan solito aquí en mi casa.
0: Ya. Ya.
2: Buenas tardes.
3: Que se está volviendo loca.
0: Buenas tardes, señorita.
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0: Le mandamos saludito a don Roberto Campos también, que nos envía una foto de una michela. Oh, pero ¿cómo se le ocurre hacerme esa maldad, don Robert? Y le pone el merquén y la sal, el juguito de limón. Ah, no. Usted me está haciendo pegar, don Roberto. ¿Eh? Mire que el calafate me queda una cuadra aquí, ¿no? Hola, Alejandrita.
4: Tarde, don Pablito. ¿Cómo se encuentra?
0: Estoy aquí con C nomás, puija.
5: Esto es Mar Azul.
0: Y las chicas superpoderosas se toman también el WhatsApp. Por ahí está Marielita. ¿Cómo está, mi amor? Dice, hola, Pablito Andrés. ¿Cómo está? Bien, pues. Se nota que está alegre, ¿ah? ¿Eh? O lo tienes muy contento, me dice por acá. Con esa música me dan ganas de bailar. Me dice, ¿le gustaría bailar conmigo? Arre.

0: eso que no he puesto ninguna ranchera todavía. Se viene. Se vienen. Se vienen.
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0: Ya, a la vuelta de la pausa.
2: Zumbale Radio te indica la hora.
3: 2:49

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0: 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Con mucho pesar, tenemos el sentimiento de comunicar el sensible fallecimiento de quien fuera en vida, madre, tía, abuelita, hermana, vecina, la señora Delfina del Carmen Carvajal San Martín. 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Comunica la familia Altamirano Carvajal.
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Concepción. Junto a Radio Araucaria 102.7 FM en la comuna de Los Álamos, 90.7 FM acá en nuestra comuna de Cañete. Y prontamente por el 102.5 FM en la comuna de Angol. ¡Y nos vamos! Nos estamos poniendo interregionales. Si tenemos la mejor música, por supuesto, pues, sobre todo este día viernes. Estamos celebrando el Día del Papito hoy día. Sí, pues como no, al menos yo no vengo el fin de semana. Estamos celebrando hoy día viernes, el Día del Papito. Envíele saludos a su papito, usted que está escuchando la radio. Oye, mi papá siempre escucha la radio. Le voy a mandar un saludito. Hágalo, pues. Ahí está nuestro WhatsApp total.

Comenzamos a saludar a todos los que recién se vienen conectando a nuestra sintonía. Saludos, chiquillos, chiquillas lindas. Gracias por estar ahí a través de nuestra emisora. Día viernes, estamos con vacaciones. Los niños están con vacaciones. Y nosotros también, pues, el día del papito se disfruta en la Submarine Radio. Y por Araucaria FM. Hola Pablito, ¿podría programar el tema Ese Señor de las Canas, por favor? Con mucho cariño, saludos al cielo para que... Sí, pues para quienes ya no tienen a su papito a su lado. Sí, en realidad hay muchos que tienen su papito ahí en el cielo, cuidándonos, por supuesto. El mío me dejó hace 3 años, pero solamente dejó esta tierra. En el corazón todos los días lo recuerdo a mi viejito. Él me impulsó a ser locutor de radio, imagínese usted. Me acompañaba en los eventos cuando iba a animar. Pero los que tuvieron la oportunidad de conocerlo saben el cariño y la amistad que tenía con mi viejito. Así que un abrazo al cielo. En este fin de semana, Día del Papito, vamos a tocar ahí El Señor de las Canas. Un saludo para nuestro amigo Eric Campos, ¿eh? Ahí de la Fuerza Ranchera, don Eric. Tremendo, tremendo vocalista.

acá saludamos a Sarita, dice don Pablito, quisiera en este día saludar a mi papito, que por supuesto lo amo mucho, siempre escucha la Zumbale Radio en el campo. Así que para usted, amigo Fernando, igual que su niña, le envío saluditos ahí. Gracias por estar en la sintonía de la radio y que tenga un lindo fin de semana en familia. Y el saludo para Sarita también, ¿eh?

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Algún regalito nos tiene don Aurelio para él.

Le mando un saludito a don Juan Carlos Calbul, mi gran amigo. Ahí está en la sintonía de la radio, pues ahí en la 97, camino a Arauco. Oye, salud para todos los camioneros también, ¿eh? Sí, pues los muchachos que trabajan ahí en los camiones, en ruta todo el día, pero conectado con el sabor y el ritmo de la zumba, ¿eh? Saludos, Juan Carlos, saludos para todos sus compañeros también, ¿eh? De trabajo ahí, los choferes, los camioneros en el proyecto MAPA, me dice mi amigo que está trabajando. Oye, nos vamos con este hermoso temita de Eric y su Fuerza Ranchera. Para todos los papitos, ¿ah? Sí, para todos los papitos. Si usted lo tiene a su lado, si usted lo puede ver hoy día, dele un abrazo. No importa qué día. No, no importa si es viernes, sábado, domingo, si es junio, si es julio, agosto, septiembre. No importa. Si tiene a su papito con vida, dele un abrazo. Y los que no lo tenemos, un abrazo al cielo nomás.

y su fuerza ranchera. El señor de la cana, tremendo tema te sacaste, Ariel. Un abracito, por supuesto, a todos los papitos que están en sintonía de la radio. Así, así, así, así no va. Saludamos a nuestro WhatsApp, nos vamos inmediatamente al WhatsApp antes de que nos acumulen nuestros mensajitos. Buenas tardes, don Pablito Andrés. Nos saluda la señorita Ivonne. ¿Cómo está, señorita Ivonne? Nuestra chica superpoderosa, nuestra burbuja. Saludos y cariño para todos. Una linda jornada, dice. Un saludo para todos los hombres presentes que cumplen un rol paternal, ya sea como padre presente, abuelo, tutor o padrastro. Que tengan un lindo día domingo en el Día del Padre. Que Dios los cuide y les dé trabajo, salud siempre. Ahí están los deseos de nuestra señorita Ivona. Para todos los papitos presentes hoy día. ¿Me puede programar la canción Que me alcance la vida de Sin Bandera para las viejitas pero bonitas? Hoy día vamos a tener un programa especial de las viejitas pero bonitas, ¿ah? Vamos a tener la canción original, que es romántica, del recuerdo, y le vamos a poner su versión tropical ranchera. ¿Les parece? Para hacer algo distinto. Si usted conoce una canción que es ranchera, pero usted la escuchó en su... en su en ritmo natural romántico, hay hartas canciones que son cover, ¿eh? Así que ahí vamos a tirar una a la parrilla. Si usted conoce una, hágamelo saber a través de nuestro WhatsApp. Tenemos especial de las viejitas pero bonitas hoy día, canción original versus canción tropical ranchera. Por acá apareció otra chica superpoderosa, pues la mía, pues. Marielita me dice, ¿le puede enviar un saludito a mi hermana que está cumpliendo añitos? Espero que lo pase muy bien en su día y que mi cuñado la regalone harto, ya que se la raptó. ¡Oliver! ¿Qué hiciste con esto acá? Un besote y un abrazo para ella, que la amo mucho y la estaré esperando para que celebremos juntitas los 30 y siempre. Saludos para Isbe. Saludos, Isbe. Cuñadita linda. Un abrazo, ¿eh? La raptaron a este

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1: 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Oye,
2: las 3 de la tarde ya con 29 minutos, 3 de la tarde con 29 minutitos. Por acá me decían, Pablito, hay una canción que sacaron Los Peregrinos en la voz de Franco Simone, ¿eh? El Te Amo, sí, lo vamos a tener ahí en las canciones en románticas versus Tropical Ranchera. Dos canciones de la misma letra en distintos géneros musicales. Hablamos de El Original versus Tropical Ranchera. Ahí tendremos a Franco Simone versus Los Peregrinos del Amor, ¿eh? Los Talismanes tienen varias canciones con Ana Gabriela, así que vamos a sacar alguna de ahí. Los Bravos de Chile también tienen. Los Zúmbale Primo también tienen canciones que son covers de música romántica. Ahí vamos a hacer el versus entre las 4 y las 5, ¿ah? ¿Eh? Oye, para mí que se llevaron a la ISME porque el cumpleaños iba a salir muy caro acá en Cañete, ¿ah? ¿Eh? No te vaya a salvar nazi. Ahí nos vamos a dejar caer. Un saludo para una chica muy guapa y simpática, la Isme, que Dios le dé salud y vida. Y le puede programar la canción Como Yo Ninguna, de Paula Rivas, dice nuestra amiga Ivonne. Saludando también a la Isme, que está cumpliendo añitos hoy día. Son 15, son 20, son 30.

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1: Ajá. Hola, Pablito, ¿cómo estás? Hasta que llegue el alba en la versión ranchera de los Rancheros de Plata y la canción original de Pepe Aguilar. Muy bien, me gustó eso, ¿ah? ¿Eh? Me gustó.

0: 25 minutos, diga 25, diga 25, 25 nos separan de las 4 de la tarde, nos acercamos a las viejitas pero bonitas, hoy día especial, canción original versus canción tropical ranchera, la misma canción en su estado romántico y también en el estado ranchero, ¿qué les parece? ¿Eh? Buenísimo pues. Tenemos un audio, hola, hola, Aida.
1: Aló, buenas tardes.
0: Buenas tardes.
1: Mire, quiero saludar
0: ya
1: a una persona de Coyico.
0: De Coyico,
1: ya. Una señora que está enfermita.
0: Ya.
1: Quisiera, por intermedio de la radio, ¿vale?
0: Sí.
1: Quisiera mandarle un saludo a Rosita Escapán.
0: A
1: de parte de su amiga Aida.
0: Ya.
1: Le deseo una recuperación pronta.
0: Ya.
1: Y si me puede tocar el temita,
0: sí,
1: de Cantina en Cantina.
0: Sí, la puedo tocar, no se preocupe.
1: Por favor.
0: Ya, no hay problema. Ahí le enviamos saludito a Rosita Escapán de Coyico en su pronta recuperación, ¿eh? La saluda Aida Chacano, ahí está nuestra amiga Aida. La saluda a través de la Zúmbale. Somos Zúmbale Radio. Y a través de Araucaria en el 100.

Saludamos a quién, Carlita. Hola, Carlita, ¿cómo estáis? Tanto tiempo, Carlita, ¿eh? ¿Qué ha sido tu vida, chiquilla linda? Nos vemos el sábado en Ponotro, ¿no? Ahí nomás. Ahí me vi un temita de los chicos de la descendencia chilena.

La descendencia chilena, sonando acá en la 90.7 FM en Cañete, 102.7 FM en Los Álamos. Prontamente en la 102.5 FM en la comuna de Angol. Cada vez más lejos para estar más cerca de usted, ¿ah? ¿Eh?

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Saludos para mi amiga Lisette de Por Otro. Ahí nos pidió un tema.

Ahí estaban los consagrados. Dicen que soy tremendo tema. Te sacaste, Lizeta, ¿eh? Siempre nos sorprende la Lizeta con un temita bueno. Que van a quedar programados acá en la radio. Oye, nos separan tan solo 12 minutitos. 12 para las 4. Se nos viene el versus canción tropical ranchera versus canción original. Tengo como 4 o 5 temitas ya que ustedes mismos me han propuesto a través de nuestro WhatsApp, ¿eh? Así que ya lo sabe, a partir de las 16 horitas. 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

mucho pesar tenemos el sentimiento de comunicar el sensible fallecimiento de quien fuera en vida, madre, tía, abuelita, hermana, vecina, la señora Delfina del Carmen Carvajal San Martín, que en paz descanse. Sus restos son velados en la capilla Juan Bautista de la población Sargento Aguayo. Sus funerales serán el día de mañana sábado, 20 de junio, después de la misa, a las 13:30 horas, con dirección al cementerio de nuestra comuna. Repetimos, con mucho pesar tenemos el sentimiento de comunicar el sensible fallecimiento de quien fuera en vida, madre, tía, abuelita, hermana, vecina, la señora Delfina del Carmen Carvajal San Martín. Sus restos son velados en la capilla Juan Bautista de la población Sargento Aguayo. Sus funerales serán el día de mañana sábado, 20 de junio, después de la misa, a las 13:30 horas, con dirección al cementerio de nuestra comuna de Cañete. Comunica la familia Altamirano Carvajal.

qué linda canción teníamos junto a Sin Bandera, pues, ahí pedida por la señorita Yvonne, de las chicas superpoderosas, pero le haya gustado. 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Oficina de Contabilidad Audicon te presenta en este día viernes 19 de junio de este 2026 canciones en su versión original versus tropical ranchera. Y nos vamos con la primera, en la voz de Manuel Mijares. Bella.

Ahí estaba la versión original de Manuel Mijares con esta linda canción, pues, llamada Bella, y los vamos con su versión tropical ranchera en la voz del grupo Zúmbale Primo y Corazón Serrano.

Ahí estaba la versión tropical ranchera. Está lindo, sí, lindo tema llamado Villa. Saludos para la señora Bella Luz también. Ah, sí, pues. Las 2 de la tarde con 13 minutos. Con 14, cambio recién el reloj. Con 14 minutos. Estamos en la canción original versus tropical ranchera. Y no podía faltar nuestro gran amigo Pepe. Salude a Pepe, Pepe Aguilar. Hasta que llegue el alba en su versión original.

0: Ahí está la versión original. Y nos vamos rápidamente a su versión Tropical Ranchera, pues. Nada más y nada menos que la voz de los Rancheros de Plata. Sonando en la Zumba de Radio. Y Radio Araucaria en Los Álamos.
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Ahí estaba Hasta Que Llegue el Alba, junto a Los Rancheros de Plata, ahí en esa versión tropical ranchera y en su versión original, junto al gran Pepe Aguilar. Oye, nos vamos con otra canción también que tiene su versión romántica. Hablamos nada más y nada menos que de Franco Simone, ¿eh? Esta canción llamada Tú, Siempre Tú, en su versión original, la escuchamos acá en Las Viejitas Pero Bonitas.

Y en la versión tropical ranchera, ¿quién más que ustedes, postequillos, desde Curacautín, novena región de nuestro país? Los siete titanes de la cumbia tropical ranchera romántica. Peregrinos del amor.

0: versión más linda en la voz de los Peregrinos del Amor. La escuchamos junto a Franco Simón en su versión original, en la versión tropical ranchera junto a los Peregrinos. 4:28, 4 de la tarde ya con 28 minutos. Nos vamos con otro temita romántico que también tiene su versión tropical ranchera. El tema se llama Ahora. En la voz de Alberto Plaza.
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Qué linda canción en su versión original junto a Alberto Plaza, cantante nacional. Y nos vamos a Puerto Montt, donde la lluvia se hace canción.

0: tremenda versión de esta canción hermosa de Alberto Plaza, ahora en los talismanes del ritmo y del amor, donde la lluvia se hace canción, en Puerto Montt. Y nos vamos rápidamente con otro temita romántico. Y después vamos a escuchar su versión en ranchera. Gianluca Giannini, o Giannani. Esto se llama...
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0: Mi historia entre tus dedos.
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0: A ver si por el WhatsApp usted me dice qué cantante o qué grupo lo toca en su versión tropical ranchera. Los quiero leer. ¿Qué grupo ranchero toca esta canción?

0: Mira, por acá la Fernandita me dice, Pablito, esa canción en su versión ranchera la cantan los Gatos Negros, me dijo. ¿Será verdad o no?
1: 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Los Gatos Negros, ¿eh?
0: Los Gatos Negros, pues. Muy bien, Fernandita.
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0: ¡Excelente!

Estamos en el espacio de día viernes, canción original versus tropical ranchera, esta vez junto a Gianluca, con Mi Historia Entre Tus Dedos, y la versión ranchera junto a Los Gatitos Negros, que estuvieron acompañándonos también. Nos vamos con la última, sí, nos vamos con la última versión original, en la voz de ella, Marisela. Y luego en su versión ranchera, ¿quién la cantará esta canción? ¿Quién cantará esta canción en su versión ranchera? ¿Me lo puede decir, por favor?

Y la Bilú me dijo, la cantan los machos. ¿Será verdad o no? Los machos. De la cumbia, pues.

Estamos en la canción original versus canción tropical ranchera. Ahí estaba A Escondidas en la versión de Marisela, por supuesto, y Los Machos de la Cumbia. ¡Nos vamos con la última! Es que no podían faltar ellos. Temerarios. ¿A quién? ¿A quién quieres engañar?

0: La pregunta, ¿quién canta esta canción en versión ranchera?
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0: ¿Quién canta esta canción en versión ranchera? ¿Quién?

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Y con este temita nos vamos a la pausa. Muchas gracias por aquellos que me solicitaron también algunos temitas para esta versión original versus Tropical Ranchera. Nos vamos a la pausa y no se olvide que volvemos con todo. Tóqueme la bocina. Volvemos con el reggaetón de la vieja escuela. Vaya programando su temita hoy día. Nos quedamos hasta las 8. Así que tenemos programa para rato. Uy, se viene todo el bailable ahora. Ahora sí que sí. Ahora sí que sí. Abran la ventana porque Zúmbale Radio, en conexión con Radio Araucaria 102.7 FM Los Álamos, la tiramos por la ventana hoy día. ¡La tiramos!

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0: Con mucho pesar tenemos el sentimiento de comunicar el sensible fallecimiento de quien fuera en vida, madre, tía, abuelita, hermana, vecina, la señora Delfina del Carmen Carabajal San Martín. Sus restos son velados en la capilla Juan Bautista de la población Sargento Aguayo. Sus funerales serán el día de mañana sábado, 20 de junio, después de una misa, a las 13:30 horas, con dirección al cementerio de nuestra comuna. Repetimos, con mucho pesar tenemos el sentimiento de comunicar el sensible fallecimiento de quien fuera en vida, madre, tía, abuelita, hermana vecina, la señora Delfina del Carmen Carabajal San Martín. Sus restos son velados en la capilla Juan Bautista de la población Sargento Aguayo y sus funerales serán el día de mañana sábado, 20 de junio, después de una misa a las 13:30 horas con dirección al cementerio de nuestra comuna de Cañete. Comunica la familia Altamirano Carabajal.
1: Como una cumbia tropical ranchera para empezar tu día.

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0: estamos de vuelta, estamos de regreso, 5 de la tarde ya con 13 minutos, 5 con 13. En este super viernes. Ahora sí que sí, chiquillos. Ahora tiramos la radio por la ventana. Fin de semana ya. Y comenzamos con todo el reggaetón de la vieja escuela, por supuesto. Vaya pidiendo su temita, porque hasta las 5:30 tenemos el reggaetón de la old school.
1: Dale que seguimos.
0: Tenemos programa hasta las 8:10. Hasta las 20 horas le damos con Tuti. Fin de semana. 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

0: Y nos encendimos acá en Zoom Valley Radio, en la 90.7 FM, acá en Cañete. 102.7 FM en la comuna vecina de Los Álamos. Y prontamente en Angol por la 102.5 FM. Somos tu mejor compañía. Con la buena música, por supuesto, reggaetón de la vieja escuela, chiquillos. Pidan su temita por ahí, la Ferme decía, el señor de la noche. Don Omar, pida su temita a través de nuestro WhatsApp. Está totalmente activo nuestro WhatsApp, ¿eh? Uy, ¿tembló? ¿Tembló? Se me sacudió el pis. Ahí le dejamos nuestro WhatsApp.
1: Este es el WhatsApp. Más 56-982-3254-31. Este es el WhatsApp. Más 56-982-3254-31.
0: Se me movió el pis. Ahí estamos en un segundo.

0: La Carito me dice, Pablito, podría ser una de Ivy Queen.
1: Señoras y señores.
0: La Caballota.
1: 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Agarren a su pareja.
0: Agarra a tu pareja. Porque perreamos hoy día.

0: Ay, saludos a la señorita Ivonne, que está en la sintonía de la radio. La chica superpoderosa nos pidió esta diva virtual. Tremendo tema de Don Omar. Enviamos saluditos para dónde, para el viejito lindo, ¿dónde, Niquique? En la minera Sierra Gorda, ¿nos escucha? Ahí le enviamos saluditos a Luis Troncoso. ¿Cómo estáis, Luis? Enviamos saluditos a don Luis Troncoso, el viejito lindo allá de la Sierra. Sierra Gorda. Hoy se van a trabajar los chiquillos en la minera, así que le enviamos saludito ahí a Andrés Elías en la sintonía. Saludos a don Luis Troncoso, que tenga un buen turno hoy día. El viejito lindo de la Sierra Gorda.
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0: Saludos, Girasol. Hola, Pablito. ¿Puede ser Sundada? ¿Tenés más Sundada para ello o no? Tóquemela. Uy, se nos viene temazo. 5 de la tarde con 27 minutos. ¡Ya se viene! ¡Se viene, se viene, se viene!

Sundada. Oye, bueno, el reggaetón de la vieja escuela. Le damos espacio hasta las 5:30. Nos queda un minuto. Sarita nos pidió a Plan B.

Las 5 de la tarde con 32 minutos. 5 de la tarde con 32 minutos. Y usted sabe lo que pasa.

La 90.7 FM en Cañete. 102.7 FM en Los Álamos. Prontamente 102.5 FM en Angol. Ahora sí que sí. Abran la ventana porque nos vamos.

0: Y vamos a saludar a todos los parientes que están en la sintonía de la radio. Por supuesto, nuestra comuna de Cañete, comuna de Los Álamos, comuna de Tirúa. Oye, todos conectados a través de la red de Zúmbale Radio. Y Radio Araucaria. La 102.7 FM.
1: 102.7.
0: Una señal distinta en Los Álamos, ¿ah? Y conectados, por supuesto, en este día viernes. Porque después de las 3 de la tarde, los días viernes, ¿qué pasa, mi guacho?
2: Y no se les olvide que los viernes, después de las 3 de la tarde, ni los perros toman agua, hombre.

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0: Estamos en el día viernes acá en Zumba de Radio, saludando a todos los que se vienen recién conectando a nuestra sintonía también a... En los campos, ¿dónde nos sintoniza? ¿En qué sector rural nos sintonizan hoy día? ¿En qué parte del campo? Alex nos dice, en San Ramón está lloviendo. ¡Uy, se nos viene la lluvia! ¡Se viene, se viene, se viene! Lo importante es que hoy día es viernes... Y ya son más de las 3 de la tarde.
3: Y no se les olvide que los viernes después de las 3 de la tarde, ni los perros toman agua, hombre.

Le enviamos saludito a Carmencita, nos está sintonizando. ¿De dónde? De Cerro Alto. A través de la 102.7 FM Radio Araucaria. Saludos, Carmencita, gracias por estar ahí en la sintonía en este super viernes hoy día. Hasta las 20 horas, 8 de la noche. ¿Quién está por ahí? La Emi. ¿Cómo estás, Emi? Saludito.

Ahí le mandamos un saludo a don Oscar Morales, que está en la sintonía de la red. ¿Qué pasó en la entrada norte de Cañete? Me cuentan por ahí que está la tremenda escoba, oye. Estaba viendo las redes sociales a través del Facebook, subieron unas fotitos de una colisión entre vehículos, ¿sabes? Por algo está medio detenido el tránsito en la entrada norte de nuestra ciudad de Cañete. Algo pasa por ahí.

acá tenemos a la Angélica. ¿Cómo estás, Angélica? Tanto tiempo, niña, sin saber de ti, mujer. ¿Cómo estás, mi chiquilla? ¿Todo bien? Estamos en el bailable de Zumbale Radio, conectados con Radio Araucaria. En la 102.7 FM en Los Álamos. Hoy día nos quedamos hasta las 20 horas 8 de la noche. Nos quedamos, ¿ah? ¿Eh?

buenos temitas tenemos. Oye, chiquillos, les cuento un secreto, pero entre nosotros nomás, sí, ¿eh? Entre nosotros nomás. ¿Sabe dónde hay fiesta el día de mañana? ¿Sabe dónde hay fiesta el día de mañana, sábado 20 de junio? En el Casino de la Media Luna, en Ponotro. Allá tenemos fiesta mañana, chiquillos. Vamos a pasarlo bien. A desestresarse esta semanita. Tenemos fiesta mañana en el Casino de la Media Luna de Ponotro. Se presenta nada más y nada menos que Alvarito y sus cumbieras. Luchito también estará ahí con su onda cumbiera. Y la Mafia Cumbia Anchera. Tres grupos que nos harán bailar hasta las... hasta las tantas de la noche, ¿eh? Sí, vamos pa' Ponotro mañana, chicos.

Así que ya lo sabe, no tenía panorama para este fin de semana, ahora lo tiene, pues ahí estará Luchito y su onda cumbiera, la mafia cumbianchera y Alvarito y sus cumbieras, pues tres grupitos.

0: ¿Cómo has hecho? Ahí estaba Luchito y su onda con Viera. Mañana, no te olvides, en el casino de la Media Luna de Ponotro. En vivo estarán estos muchachos junto a la mafia cumbianchera y Alvarito y sus cumbieras. Carrete tenemos de sobra para mañana sábado.
1: Zumbale Radio te indica la hora.
2: 5 de la tarde y 53 minutos.

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Estamos de vuelta, estamos de regreso. 6 de la tarde con 5 minutos. Estamos en el bailable de fin de semana. Acá en Zoom Vale Radio. En la 90.7 FM. Y en la comuna de Los Álamos, en la 102.7 FM, Radio Araucaria. Una señal diferente, por supuesto. Envíanos tu mensaje de texto de audio. Estamos leyendo, ¿eh? Estamos leyendo, estamos celebrando el Día del Papito hoy día. Así que si usted quiere saludar a su papá, mándele un audio, mándele un mensaje de texto. Porque hoy día te leemos, porque hoy día te escuchamos. Estamos en vivo y en directo por las antenas del sabor hasta las 20 horas. Nos quedamos hoy día. ¿De dónde nos estás sintonizando a esta hora de la tarde? Cuéntanos, por favor. ¿Estás en el campo? ¿Estás en tu trabajo? ¿En el colectivo?

no te olvides que desde el 1 de julio estaremos en la 102.5 FM en la comuna de Angol. ¡Angol presente! Porque somos la número uno, ¿ah? Pablito, estamos acá compartiendo un asadito con los chiquillos, escuchando la buena música de la Zúmbale Radio. Saludos, cabros, ¿eh? Oye, dejen algo, va, ¿eh?

Ahí estaban los charros de Luchito Rafael junto a los Pincheiras del Sur con ese tremendo mega mix, canciones que son inspiradas para este fin de semana. Día viernes, hoy día 18 hoy día 19 de junio ya de este 2026. Saludando a todos los que se vienen recién conectando a nuestra sintonía. Está en el colectivo, va para la casita, le toca trabajar hasta las 7.

0: Hola, señora Adelita, ¿cómo está usted?
1: Hola, Paulito Andrés, ¿cómo está usted?
0: Excelente, hola. Cuénteme.
1: Quiero pedirle un tema de Antonio Aguilar.
0: Antonio Aguilar.
1: Las canciones que mi padre cantaba.
0: ¿Ya?
1: Por favor, ¿podría ser Caballo a la Sal Lucero?
0: Caballo a la Sal Lucero.
1: Me agradecería un montón.
0: Ya, pues, para eso estamos.
1: Buenas tardes a todos.
0: Igualmente.
1: Familia Súbale Radio.
0: Igualmente, señora Adelita. Ahí estaremos con el Caballo a la Sal Lucero. ¿Dónde está mi caballo?

0: Oye, ¿dónde nos está sintonizando a esta hora de la tarde? ¿En qué parte, en qué sector de Los Campitos está usted? A ver, cuénteme dónde está. Hola, saludos desde Ranquilhue, don Rene, con una canción de Los Rancheros de Plata. Vuelve a vos, nos dice por acá don Rene. Le enviamos saludito a Ranquilhue. Hola Vicky, ¿cómo estáis Vicky?
1: Hola Pablito Andrés.
0: Hola corazón.
1: Buenas tardes.
0: Ay, ¿dónde estás? Está en la carretera, oiga.
1: Saludos a todos desde Santiago.
0: Ya.
1: Para Cañete. Chao.
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0: Esta chiquilla se puso a la orilla de la línea del tren. Una que hacía ruido. Ahí saludamos a la señorita Vicky. Gracias por estar en la sintonía, Vicky, desde Santiago de Chile, ¿ah? ¿Eh?

0: de Vicky.
1: Voy a tomar el metro, por eso se sentía la lluvia, papito.
0: Por eso suena así, pues. Está tomando el metro allá en Santiago la Vicky, pues. No se escucha nada, pero se siente el metro, ¿ah? ¿Eh? Oh, eso sonó feo. Eso sonó feo.

¿Y dónde está la pista mañana, chiquillos? 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
1: Me tocó que.
0: Al patrón.
1: Sí,
0: bo. Arturito Cortés.
1: Arturito, no vino y vi Arturito.
0: Bueno, compa.
1: Nos quedamos un ratito.
0: A ponerla.
1: Aquí, aunque sea, apoye.

0: ¿Cómo está don Narciso? Tanto tiempo, don Narciso. ¿Cómo está usted, amigo mío?
1: Hola, Pablito.
0: Hola, hola.
1: Buenas tardes. Buenas noches ya prácticamente.
0: Buenas noches, sí, está oscurito.
1: Oscureciendo acá en la capital de Cañete.
0: Ya.
1: Lo siguiente. Bendecido día. Ya. Fuera del saumerio que hicimos hoy.
0: ¿Ya?
1: Huitripanto.
0: Huitripantru.
1: Ahí te mandé un pequeño videito del Huitripanto que estábamos haciendo hoy en el Hospital Intercultural Calbuyanca.
0: Ah, ya.
1: Y bendiciones para ti y para todos los de la radio. Se viene la lluvia y no hay que mojarse con agua, sino también hay que mojarse con tintiro.
0: Eso.
1: Con harina y todo ese tema.
0: Ahí me gustaste, buen Narciso. Sí, pues.
1: Un temita lindo, como usted sabe, papá. ¿Ah?
0: Ah, pues don Narciso.
1: Los luceros del valle, si fuese posible.
0: Los luceros, ningún problema.
1: Bueno, no.
0: Pues,
1: algo más ranchero.
0: Le ponemos los luceros.
1: Rancheros de plata, ahí usted sabe.
0: Ya, vale.
1: Saludo a mi amigo Vicente Quehue, a la chica sube poderosa, a la señora Gloria, a la señora Flor.
0: Ya.
1: A todos.
0: Ya, pues don Narciso,
1: saludos.
0: Chicoteme los
1: caracoles. Ahora saliendo para la metrópolis.
0: Chicoteme los caracoles.
1: Y no sé si me vaya hoy para Saraleu o mañana, no
0: ya.
1: Lo sé.
0: Ahí los vemos, por don Narciso. Bendiciones, que esté bien.
2: Chau, chau. Rancherea. Con la música bailable de Zumba
0: de Radio. Y nos vamos con este caballo a la San Lucero. Guárdeme la pistola, oiga.

0: Ahí estaba nomás Antonio Aguilar acompañándonos también en esta tarde de día viernes. Y nos vamos con los Luceros del Valle. Las 6 de la tarde con 24 minutitos ya, las 6 con 24, día viernes, fin de semana, acá en Zumbale Radio.
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0: En este fin de semana totalmente bailable hoy día, chiquillos, pida sus canciones, mande sus saluditos. Los estamos esperando acá en nuestro WhatsApp.

las 6 de la tarde con 30 minutos. 6 de la tarde ya con 30 minutitos. Buena música, teníamos junto a los Luceros. Qué buenos recuerdos, ¿ah? ¿Eh? Estos son recuerdos de antaño de la música ranchera.

0: si nos ponemos a buscar temitas del recuerdo, nos pidieron por acá también a través de nuestro WhatsApp. El de las botas negras, pues. Eliseo Guevara también está presente en esta tarde de día viernes. En Zúmbale Radio.
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Ahí estaban los Reales del Valle con ese tremendo tema, El Amante Apasionado. 23 minutos nos separan de las 7. Oye, ¿cómo avanza la hora cuando tenemos pura buena música acá en la Zumbale Radio? Saludamos a todos los que se vienen recién conectando a nuestra sintonía.

por ahí la Vicky nos dice, oye, está pero tremendo el metro en Santiago. Mucha gente, pues Vicky, hasta hora de la tarde. Toda la gente quiere llegar a su casita a disfrutar el fin de semana, pues Vicky. Pero dice, la hora se me hace más corta escuchando la Zumba de Radio. Muy buena, Vicky. Me parece excelente. En este día viernes.

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0: Hola, por Lizeth. Oye, nos saluda nuestra amiga Lizeth de Cayo Cupil. Saludos, amiga.

No te olvides que puedes enviar tu mensaje de texto o de audio. Tenemos nuestro WhatsApp totalmente disponible para ustedes, chiquillos, en este día viernes, el viernes del sabor, fin de semana ya, pues. Ahí está el más 569, anótelo. Usted que no lo tiene, es el más 569-82-32-54-31, más 569-82-32-54-31. Somos simplemente tu mejor compañía en este super viernes, fin de semana. Saquen las heladas.

Estamos en el bailable, día viernes, por fin es viernes y mi cuerpo lo sabe y la música también, pues 15 minutos nos separan de las 7, ¿eh? Estamos en vivo, estamos en directo con las antenas del sabor, Zúmbale Radio, en conexión con Radio Araucaria, la 102.7, una señal diferente, por supuesto. Enviamos saluditos a todos los que están conectados a esta hora de la tarde, a los que se vienen recién conectando a la sintonía del sabor. Día viernes por fin.

Y nos separan 5 minutos de las 7 de la tarde, 5 para las 7, en este día viernes con buena música. Acá en la Zúmbale Radio, en conexión con la 102.7 en Los Álamos, Araucaria. Estamos on fire hoy día, tirando la radio por la ventana. Está lloviendo, ¿eh? Está cayendo agüita, cierre la boquita. Nos separan tan solo 5 minutos para las 7. Hoy día nos quedamos un ratito más para compartir junto a nuestra gentecita linda. Está en el colectivo, está en el auto. ¡Ay, qué de pasado perfume! Huelo. Huele mi amor.

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0: Estamos de vuelta, estamos de regreso, chiquillos, chiquillas lindas, 7 de la tarde ya con 15 minutitos, 7 con 15. En esta jornada de día viernes, disfrutando de la buena música acá en Zúmbale Radio, la 90.7 FM, nuestra comuna de Cañete.
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0: Y por Radio Araucaria, 102.7 FM, en la comuna de Los Álamos. Prontamente en Angol estaremos en la 102.5 FM, porque somos tu mejor compañía, sin duda alguna, en este fin de semana. 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Oye, puedes dejarnos tu mensaje de texto de audio a través de el WhatsApp de la radio, totalmente habilitado para que tú también te puedas comunicar directamente con nosotros. Activamos el teléfono también a... Llámanos a nuestro Fono Radio.

Oye, le envío un saludito enorme para don Héctor Lagos, que está en sintonía de la radio. Nuestro amigo Héctor, oye, todos sabemos que está pasando por un momento difícil en su etapa de la salud. Hicimos un bingo hace unos par de sábados atrás, donde lo pasamos muy bien, don Héctor. 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

0: Oye, saludamos también a Carlita. Oye, Pablito, te vengo escuchando en el colectivo, dice, ¿ah? Oye, saludos para todos los colectiveros a esta hora de la tarde, nuestros amigos colectiveros que siempre están ahí, ¿ah? Desde muy tempranito trasladando a nuestra gente de Cañete, y ahora hasta sus casitas después del trabajo. ¡Está lloviendo! Tenemos C, parece, ¿ah? Un navegado.
1: Me gusta el vino.
0: No es malo, ¿ah? No es nada malo, ¿ah?

0: amigo mío.
1: Las 7 de la tarde con 25 minutos, 7 con 25. Hola, Pablito, me dicen por acá. Buenas tardes, buenas noches, ya pues. Hoy podría tocarte algo de los Bravos de Chile. Ya nos vamos con los Bravos, ¿ah? Y sin tu amor. Estamos en la 90.7 FM, somos Zúmbale Radio.
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0: las 7 y media. Son las 7:30, chiquillos, chiquillas lindas. Estamos en el mejor programa musical de este fin de semana en la Zumba de Radio. Sí, pues estamos conectados junto a ustedes que están en casita, están disfrutando ya de este fin de semana. Algunos trabajando de vuelta a casita. Algunos recién conectándose a nuestra sintonía, agradeciendo por supuesto siempre la compañía de ustedes, pues chiquillos lindos. Estamos con buena música. Usted preocúpese de subirle el volumen nomás, ¿eh?
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0: Estamos escuchando de fondo a la mafia cumbia anchera. 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Tremenda fiesta ranchera que se nos viene en este fin de semana, ¿cómo no? Ahí está la chica de la mafia cumbia anchera sonando, mira, sonando acá en la Zumba.

fiesta que vamos a tener el día de mañana, si Dios quiere, 20 de junio, mañana sábado, a partir de las 21 horas, ahí en el Casino de la Media Luna, en Ponotro. La mafia cumbianchera. Alvarito y sus cumbieras. Y Luchito, por supuesto, el látigo, asado al vidrio, ¿dónde están las peucas? ¿Usted se lo va a perder? Yo no, ¿ah? Yo voy. A mover el chiquitriquis.

Cera que estará mañana acá en la comuna de Cañete, sector Ponotro, en la Media Luna, en el casino. Tremenda fiesta mañana, chiquillos. Luchito y su onda cumbiera. Y estará también Alvarito y sus cumbieras, ¿ah? Se nos viene, se viene, se viene, se viene.

Así que ya lo saben, chiquillos. Ahí estaba la mafia cumbianchera mañana en vivo en Ponotro. Y Luchito y su onda cumbiera. ¿Cómo estáis, Lisette? La vecina de Ponotro, Lisette. Tienes que dar alojamiento mañana, Lisette.

Le tenemos una importante información, atención, para todo el barrio Leyva. Atención, barrio Leyva, porque el día de mañana, sábado 20 de junio, se realiza votaciones para la directiva. Desde las 11:30 hasta las 15 horas estará habilitado la sede del barrio Leyva para que usted vaya a sufragar a todos los vecinos. Entonces, tenemos los candidatos acá inscritos, con el número 1, Andrea Aguilera, con el número 2, don Héctor Campos, con el número 3, Carmen Castro, con el número 4, Javier Isla, con el número 5, Yolanda Araneda, y con el número 6, Luis Paz. Ahí tenemos a los 6 candidatos para que usted también vaya a votar el día de mañana. En el sector de la sede del barrio Leyva, de las 11:30 hasta las 15 horas, la Junta de Vecinos, elecciones 2026. Ya lo saben.

0: mañana en vivo, no te olvides, ahí en la media luna, en el casino de Ponotro. Erika, ¿cómo estás, Erika? Dice Pablito, ¿podrías colocar la canción de Los Peregrinos, la última? ¿Está lloviendo?
1: Está lloviendo.
0: ¿Quieres dar un paseo?
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0: ¿Hasta casa?
1: ¿Hasta casa?
0: ¿Piensas tú que me cuesta?
1: ¿Piensas tú que me cuesta?
0: Mucho esfuerzo.
1: Mucho esfuerzo.
0: Es del

Ahí estaban los peregrinos. Te amo, te amo, te amo. Qué lindo tema de Franco Simone en la voz de Angelino y los siete titanes de la cumbia tropical ranchera. Peregrinos, pues. Peregrinos del amor.

0: Bueno, se verán 13 minutos para las 20 horas. Estamos juntitos hasta las 20:30 hoy día por Súmale Radio y Radio Araucaria en la comuna de Los Álamos. Saludo a quien tengo por acá en un mensaje de Messenger. Hola, amiga Nati, ¿cómo estás? Tanto tiempo, Natalie. ¿Qué ha sido de tu vida, chiquilla linda? Le mando un saludito a la Nati ahí.
1: Buena, Nati.
0: Ya dice, quisiera enviar un saludito a mis papitos que hoy día recibieron la llave de su casita nueva. Pero qué tremendo logro, Nati. Qué felicidad, Nati. Le enviamos un saludito entonces a tus papitos que hoy día por fin tienen esa bendita llave en sus manitos, ¿ah? Les mando un abracito, gracias por estar en la sintonía de la Zúmbale Radio. Espero que tengan una linda jornada, un lindo fin de semana. Yo creo que va a ser más que lindo este fin de semana, ¿eh? En su casita nueva, con la llave ya en la manito. Así que le envío un saludito a tus papitos, Nati. Muchas gracias por estar ahí siempre, amiga. ¿Cómo está, corazón? Me dice Pablito, ponte la carretera de los cacheros. Los cacheros del sur. Ya pues, nos vamos con la carretera. Esto suena y esto dice así. 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
0: 10 minutos nos separan de las 8. Mis tocayos.

0: Estaba la carretera de los cacheros del sur. 8 minutos nos separan de las 8. 8 para las 8. Y acá, en toda la buena música. Y los éxitos de la música tropical ranchera, usted lo encuentra solamente acá en Zúmbale Radio.
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0: Oye, por acá don José me dice: Pablito, tócate Amor Secreto del Flaco y sus parientes. ¡Qué buen tema! Estos son temas buenos. Aquí es donde dan ganas de subirle todo el volumen a la radio. El Flaco y sus parientes. Amor Secreto sonando en esta jornada del Super Viernes.

0: Ahí estaba don José, el flaco, y sus parientes con este amor secreto, sonando acá en la Zúmbale Radio. Faltando 4 minutos ya para las 8. Estamos en vivo, estamos en directo. En la 102.7 FM, también en la comuna de Los Álamos, sonando fuerte. Qué buena música, me gustó el flaco y sus parientes, ¿ah? Hoy nos vamos a la última pausa comercial. Y volvemos. No te separes de la sintonía.
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2: 7:57 p.m.

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